0: Saludos y bendiciones en esta noche a toda la radioaudiencia de Yunque 93, la dueña del Este. Este es tu programa, La Hora del Café. Qué bendición poder estar con ustedes otro jueves de 8 a 9 de la noche. Es una bendición poder saludarles en esta hermosa noche y traerle una palabra de bendición a su vida. Este que te habla es Evangelista Miguel Morales, de la iglesia CMC Conquistando a Modo de Cristo en el pueblo de Nahuabo, y mi pastora Desiré García. Y para nosotros es una bendición en esta noche poder traerle una palabra de restauración a su vida. 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Este es el programa La Hora del Café. Y hoy tenemos un invitado muy especial, un hermano, yo le llamo un aliado de la fe, un aliado en batalla. Mi hermano el evangelista Luis Rosado. Yo le voy a pedir que salude y que se presente en esta noche.
1: Dios bendiga a todos aquellos radioescuchas. Como dijo mi hermano Miguel, respondemos al nombre de Luis Rosado. Estamos muy agradecidos de parte de Dios porque en esta noche nos ha permitido estar acá con cada uno de ustedes, soltar una palabra de vida y una palabra de aliento. Pertenecemos a la Iglesia Pentecostal Soplo de Vida. Mis pastores Giancarlo Ribó, mi pastora Yasmili Figueroa. Es un sumo gozo poder estar acá con Miguel. Estamos muy contentos sabiendo que estos minutos que nos quedan para exhortar esta poderosa palabra será de bendición para la vida de alguien y le cambiará la dirección a familias para que puedan proseguir con su vida. Así que es una bendición estar acá con ustedes.
0: Qué bendición. Luis es mi amigo hace, pudiera decir cuántos años, Dios mío. No me atrevo a decir porque no quiero decir ni más ni menos. Pero Luis ha sido nuestro amigo hace muchos años y Dios nos ha bendecido con un hombre de Dios como él, que no solamente ha estado en los momentos buenos, sino en los momentos difíciles. Y de verdad que bendigo tu vida y le doy gracias a Dios que por primera vez podemos compartir la palabra del Señor juntos. Pues yo sé que va a ser de bendición a muchas personas que nos van a estar escuchando en esta noche. Así que si tú estás al lado de un vecino, de alguien que tú sabes que necesita esta palabra poderosa, yo te pido que le mandes un texto, que le diga, mira, ¿sabes qué? Hay una palabra poderosa desatándose en Yunque 93. Conéctate porque Dios está a punto de hablar a tu vida. Yo declaro que esta palabra no solamente va a ser una palabra más, sino que va a ser una palabra de bendición. Y como decía, segundo las palabras de nuestro hermano Luis, va a ser una palabra que va a bendecir y sobre todo va a restaurar tu vida y va a ser el trabajo por el cual es enviada. Y de verdad que el tema de hoy me tiene, Luis, volándome la cabeza. Desde que estábamos hablando del tema, Dios me ha venido ministrando bien fuerte. Y hoy vamos a estar hablando un tema que para mucha gente es peculiar, pero es algo que no se habla mucho, y es el Dios de las puertas cerradas. Sé que muchos van a estar escuchando y van a decir, el Dios de las puertas cerradas. Pues yo, es que yo siempre he creído que Dios es el de las puertas abiertas, y hay muchas veces que Dios tiene que cerrar puertas, pero yo voy a dejar que nuestro hermano Luis tome el timón y comience con este mensaje.
1: Vamos a comenzar, ¿verdad? Es poderoso. Yo quiero que todos aquellos que tengan su Biblia nos ayuden a buscar en el libro de Lucas, capítulo 5, verso 5. En el libro de Lucas, capítulo 5, verso 5. Y la palabra le hace en el nombre del Padre, del Hijo y del Espíritu Santo. Amén. Respondiendo Simón le dijo, Maestro, toda la noche hemos estado trabajando. Escuche bien. Toda la noche hemos estado trabajando y nada hemos pescado. Dice el verso 5 nuevamente. Respondió Simón y le dijo, Maestro, toda la noche hemos estado trabajando y nada hemos pescado. Padre nuestro, Dios de gloria, ante ti venimos en esta poderosa noche, Jesús de Nazaret.
0: Gracias.
1: Padre, pidiéndote que seas tú hablando a las vidas, mi amado. Que podamos comprender, Dios, que no hay nadie como tú y que tú eres el único Dios, Padre, que sacia nuestra necesidad. Solamente ruego, Dios mío, Padre, que esta palabra llegue a lo más profundo de cada corazón, que cada una de las vidas pueda salir altamente edificada. En el nombre poderoso de Jesús. Amén. Y en esta noche, como bien dijo Miguel, estaremos predicando bajo el tema el Dios de las puertas cerradas. ¿Y por qué el Dios de las puertas cerradas? Porque cuando las puertas se cierran, trabaja muchas veces internamente con cada uno de nosotros, los individuos que experimentamos el silencio, que experimentamos el abandono, tal vez que experimentamos la oscuridad, que experimentamos el que Dios no nos hable, que experimentamos el que tal vez el trabajo no esté funcionando. El Dios de las puertas cerradas, el que tal vez vemos todo lo contrario a lo que Dios dijo. Y cuando comenzamos a leer este pasaje bíblico, me percato que Jesús llega al lago de Genezaret a exhortar una palabra. Pero lo que me impacta es que Jesús no estaba en el momento cuando llegó la madrugada y Pedro había salido a trabajar. Escuche bien, la Biblia dice que Pedro estaba trabajando, tal vez para sustentarse al próximo día, pero tal vez fue una madrugada no común como tal vez él estaba acostumbrado a experimentarlas. Esta madrugada fue diferente. Esta madrugada tocó el orgullo de Pedro como pescador. Esta madrugada tocó fuertemente las raíces de Pedro, sabiendo de la manera en que él trabajaba. Y lo que sucedió fue que él, como cualquier otra madrugada, salió a pescar, a buscar el alimento para su casa, a saciar sus necesidades personales. Pero esta madrugada fue un poco diferente, porque cuando tiraba la red, como él sabía hacerlo todas las madrugadas, qué lindo, como él sabía hacerlo cada noche, cada vez que subía la red, subía vacía. Cada vez que subía a la red, subía sin nada. Y es importante recalcar que Pedro era uno de los pescadores en aquel tiempo más famoso en aquel lugar. Pedro sabía lo que estaba haciendo. Pedro sabía a qué hora salir. Pedro sabía de qué manera trabajar. Pero esta madrugada tocó el orgullo de Pedro muy profundo, porque Pedro tenía que llegar el día y las redes tenían que estar llenas para él poder sustentar su casa. Pero parece que las puertas se cerraron, qué lindo. Parece que las puertas se cerraron y Pedro no sabía cómo funcionar. Pedro no sabía cómo trabajar. Y tanto así

0: las redes están vacías y las puertas están cerradas, es trabajar contigo como persona.
1: Mira, algo que me llama la atención de esta historia es que Dios, como tú decías, Jesús se está enfrentando al orgullo de Pedro. Cabe resaltar que este es el momento donde Dios está escogiendo a Pedro y le está diciendo, el momento que Pedro le está diciendo es que nosotros hemos pescado toda la noche. Quien estaba hablando ahí era el conocimiento humano de Pedro, Luis. Lo que Pedro sabía hacer, lo que Pedro estaba acostumbrado a hacer. Y muchas veces Dios tiene que trancarnos y muchas veces Dios tiene que permitir que pasen cosas en nuestra vida que parece que son una puerta cerrada, simple y llanamente, para que nosotros podamos experimentar algo mayor en él. Lindo. Me llama la atención que si Pedro no había pescado nada, si Pedro no había capturado nada y toda la noche él estuvo tratando de pescar y no pescó, ¿qué hacía lavando las redes? Pedro estaba aparentando una experiencia en la orilla que nunca tuvo en la profundidad. Y Dios le dice a Pedro, Dios lo que le está diciendo literalmente a Pedro en este momento es, yo te voy a enseñar que entrar a las aguas y entrar a las profundidades sin mí es una cosa, pero entrar conmigo atrae bendición y te atrae experiencias que tú jamás has tenido.
2: Aleluya.
1: Mira lo que hace Pedro. Pedro le dice, yo voy a entrar, yo voy a volver contigo, pero voy a echar las redes en tu nombre. Y lo que Pedro no sabía era que Pedro estaba haciendo un pacto con Dios. Y probablemente hay mucha gente como Pedro, que probablemente la noche de pesca significa todas las veces que han tratado de restaurar su familia. Todas las veces que han tratado de hacer las cosas por sus propias fuerzas. Todas las noches que han tratado de resolver sus problemas por su propio entendimiento. Y Dios le dice a Pedro, yo ahora vamos a volver a lo profundo, pero vamos a volver conmigo dentro de la barca.
2: Aleluya.
1: En esta noche Dios te está diciendo, yo sé que probablemente han habido muchas noches que tú has tratado de restaurar tu casa, de restaurar tus hijos, de volver a levantar tu ministerio sin mí en la barca. Dios te está diciendo en esta noche, yo te invito a que me des una oportunidad de que salgamos a las profundidades, pero que salgamos conmigo en la barca. Y ¿sabes lo que me llama la atención? Que cuando Pedro le dice, yo voy a echar las redes en tu nombre. Mira esto, Pedro era pescador, sabía dónde pescar, sabía cuándo pescar, tenía experiencia, pero aquella noche no pescó absolutamente nada. La red estaba vacía. Probablemente tu matrimonio parece que está roto. El barco estaba vacío. Probablemente parece que tus hijos no quieren volver a la casa de Dios. Sus fuerzas estaban agotadas. Probablemente ya tú te estás cansando de intentarlo y nada te sale. Aquella noche fue una puerta cerrada. Pero Jesucristo había llegado para demostrarle a Pedro que donde hay una puerta cerrada, el Dios de toda puerta y de toda llave la puede abrir.
2: Lindo. Oye, y parece ser que Pedro quería pescar para bendecir a los de la orilla, pero Dios quería llevarlo a la profundidad para trabajar con él personal. Es importante porque cuando Jesús entra en la barca de Pedro y Pedro comienza a tirar las redes, la Biblia recalca que tuvieron que llamar a otras barcas, barcos de alrededor para ayudarlo a levantar las redes. Y aquí es donde yo veo el carácter de Jesús, porque cuando Pedro levanta las redes, Pedro le dice, apártate de mí porque soy hombre pecador. Y aquí es donde tal vez Jesús dice, jaque mate, esto era lo que yo estaba buscando contigo. Tal vez tú estabas viendo puertas cerradas, pero yo lo que estaba queriendo contigo era trabajar con tu interior. Y es importante recalcar, amado, que tal vez usted le puede vivir, como dijo Miguel, crisis matrimonial, crisis financiera. Estás intentando resolverlo con cosas externas y las puertas cerradas, lo único que te están diciendo, fui yo Dios el que te metí aquí, no para trabajar con tus problemas, sino para trabajar contigo directamente. Y yo creo que hay alguien conectado en esta poderosa noche que está viendo todo cerrado, que está viendo todo oscuro, que tal vez no está viendo la luz del día, que aunque el sol esté ahí, mi alma te adora, está viendo la noche encima de él. Vengo a decirte que esa fue la intención de Dios, para decirte, quiero trabajar contigo, necesito trabajar internamente contigo. Tal vez ahora no lo puedes ver, tal vez ahora no lo puedes percibir, porque estás viendo el problema tan grande que estás diciendo, es imposible que Dios logre meter su mano y librarme de la que estoy viviendo. Pero hoy yo vengo a decirte en esta noche, si logras ver el problema como una intención de Dios para tu vida, las cosas pueden cambiar. Si logras ver el problema como una intención de Dios para que todo funcione, las cosas van a funcionar.

0: Si logras ver el problema matrimonial, mi alma te adora a Dios como una intención de Dios para que seas mejor esposo, para que seas mejor esposa, para que seas más detallista, para que vuelvas a abrazar, para que vuelvas a decirle te amo. Si logras ver este problema como una antesala para que Dios lo vuelva a hacer en tu vida, vengo a decirte que Dios está más que dispuesto a sanar, a saciar, a restaurar tu necesidad. Es importante recalcar porque en otra historia la Biblia habla de un hombre llamado Jairo que salió desde su hogar porque dentro de su casa había muerte, había sequía, algo estaba sucediendo con su hija. La Biblia dice que esta niña tenía 12 años y había enfermado para muerte, había enfermado para no volver a tener vida. Y tal vez Jairo salió con las expectativas de que Jesús podía hacer algo. Tal vez Jairo salió con las expectativas de que cuando llamara al maestro, el maestro rápidamente le iba a resolver. Pero cuando toca al maestro y le dice, necesito que llegues a mi casa, Jesús sale caminando juntamente con él. Pero cuando está de camino, alguien se le acerca. Y es que tal vez había, es que también había una mujer que llevaba 12 años, mi alma te adora a Dios. Llevaba 12 años sufriendo, 12 años con un sangrado interno muy grande, donde ella había ido a doctores, donde había ido a psicólogos, tal vez para ver si eso tenía que ver con algo cerebral. Tal vez había gastado en los médicos más grandes, a ver si alguien podía saciar lo que esta mujer estaba viviendo, pero nada aconteció. Y no me quiero enfrascar en ella, quiero enfrascarme en Jairo, porque había un hombre que había salido con una necesidad de su casa, y ahora todo cambia, ahora cambia el panorama. Ahora no es lo mismo, porque ahora Jairo tiene que ver cómo Dios sana a otro mientras su hija se está muriendo. Y habían puertas abiertas cuando Jairo salió de su casa, porque él sabía que si hablaba con Jesús, Jesús iba a atender su necesidad. Pero cuando ya van de camino, Jesús atiende otra necesidad y parece que la puerta de esperanza que Jairo tenía se estaba cerrando.
1: Imagínate, mientras tú decías eso, muchas veces así somos como creyentes, muchas veces así somos cuando queremos algo de Dios. Pensamos que porque Dios se detuvo a atender otra necesidad, la mía se terminó. Y ¿sabe qué es lo más que me llama la atención? Que mientras esto está sucediendo, llega gente a decirle a Jairo, no molestes más al maestro, porque tu hija ya ha muerto.
2: Puerta cerrada.
1: Otra puerta que se cierra. Y tú sabes cuál es el problema, que muchas veces atendemos más la voz del fracaso, atendemos más la mala voz del enemigo que lo que Dios ya había dicho. Porque cuando Dios va de camino a casa de Jairo, antes de salir le dice, tranquilo, que tu hija no ha muerto. Tu hija solamente está durmiendo. En esta noche hay alguien que está escuchando esta palabra que Dios le está diciendo, tu matrimonio no ha muerto, tu matrimonio solamente está durmiendo.
2: Gloria a Dios.
1: Tus hijos ya no van a estar más en el punto de droga. Tus hijos solamente están durmiendo. El ministerio que tengo con tu familia, con tu generación, no está muerto. El ministerio que tengo con tus hijos, con tu familia, con tu matrimonio, solamente está durmiendo. El problema es que estamos escuchando la voz de aquellos que dejaron de creer en lo que Dios dijo y estamos poniéndolo por encima de lo que Dios dijo. Y si hay algo que yo he aprendido es que la palabra de Dios jamás torna atrás vacía. Si hay algo que yo he aprendido es que cuando Dios habla se tiene que cumplir. Y si hay algo que yo he aprendido es que cuando Dios dice que va a abrir una puerta, no hay palabra contraria que pueda cerrarla. ¿Sabe lo que me llama la atención? Que cuando Dios llega, cuando Jesús llega a casa de Jairo, lo primero que hace es que dice, sáquenme a todo el mundo de aquí. Muchas veces las puertas no se abren, no porque Dios no haya hablado, sino porque hay gente que están en el ambiente que no pueden ser parte de lo que Dios va a hacer en tu vida. Mira, los otros días yo entraba al banco. Es más, tan reciente como hoy. Yo y mi papá y yo estábamos tratando de entrar al banco a la misma vez. Pero tú sabes lo que pasó, Luis. La puerta no abría. Porque hay puertas que nosotros vamos a cruzar que tenemos que cruzarlas solo.
2: Qué lindo.
1: Ah. Mira, hay puertas que nosotros vamos a cruzar y hay personas que nosotros vamos a tener que sacar de nuestras vidas para poder ver el cumplimiento. ¿Sabe lo que sucedió? En el momento que yo salí y cerré la puerta, automáticamente la otra puerta le dio acceso a mi papá. Yo no sé qué cosa o qué persona tú tienes que sacar de tu vida para poder ver el cumplimiento de Dios. Estas personas que estaban allí, dicen los historiadores, Luis, que eran pagados para que lloraran por el dolor de Jairo. Aleluya. Y muchas veces hay gente que está a tu alrededor que aparentan que le duele lo que está sucediendo. Que aparenta que le duele ver donde tú estás. Pero ¿sabes qué? Es necesario que estas personas salgan para que el milagro acontezca.
0: Mira, Miguel, en una de las traducciones la Biblia, dice la Biblia que cuando Jesús está llegando con Jairo a su casa, ya habían canciones de velorio.
1: Ay.
0: ¿Sabes? Cuando Jairo está de camino a su casa, ya él dice, ando con la esperanza, pero la puerta está totalmente cerrada. Ya habían cambiado el sentimiento dentro de la casa. Ya habían cambiado los ánimos dentro de la casa.
1: Vamos.
0: Tal vez ellos estaban diciendo, puede que haya una esperanza, pero cuando Jairo llega, lo único que se está escuchando es a canciones de velorio. Mi alma te adora. Ya todo murió, ya todo se acabó. Entonces, ya ella aparenta estar muerta, pero ahora bien, ¿cómo está el sentimiento de Jairo? Salió de una manera de su casa sabiendo que Jesús lo podía hacer, pero cuando llega, mi alma te adora, está viendo todo diferente. Está viendo todo nublado. Está escuchando canciones de velorio. Ahora es real. Ya mi hija no está enferma de muerte, sino que ahora está muerta. Ya la puerta se cerró completamente. ¿Ahora qué hago? Y hay gente, mi alma te adora, yo siento la presencia de Dios. Hay gente que salieron de una manera y cuando están llegando de vuelta se percataron que la puerta estaba totalmente cerrada, que parece que ya no había solución y que mucho menos Dios lo podía hacer. Pero hoy vengo a decirte, eso también fue una intención de Dios para que te dieras cuenta hasta dónde Dios puede meter su mano y sacarte del hoyo. También fue intención de Dios que pusieran música de velorio para que Jairo pensara que ya no había solución, que el candado estaba totalmente cerrado y que Dios no lo podía hacer. Pero hoy tengo una palabra de esperanza para ti, tengo una palabra de vida para ti, tengo una palabra de aliento para ti. Permita que Dios llegue aun cuando la puerta está totalmente cerrada, porque el único que la abre se llama Jesús de Nazaret. No hay puerta que la abra que el hombre cierre, y no hay puerta que cierre que el hombre la abra. Hoy vengo a decirte, dale la oportunidad nuevamente a Dios para que abra la puerta, porque el mismo que la cerró fue Él.
1: Aleluya. Mira, tengo que leer este versículo, porque es que cuando hablabas de puerta cerrada, no me puedo ir de aquí en esta noche sin leer este versículo. Apocalipsis 3, versículos 7 y 8 dice, esto dice el santo, el verdadero. Escuche bien, esto dice el santo, el verdadero. Y cuando hablamos de verdadero, hablamos de genuino, de alguien que no tiene sombra de variación, el que tiene la llave de David, el que abre y ninguno cierra, y cierra y ninguno abre. He puesto de ti una puerta abierta, la cual nadie puede cerrar. La puerta de la vida sobre esta niña, Luis, se había abierto desde que Jesús le dijo, ella no está muerta, ella está durmiendo.
0: Qué lindo eres, Jehová.
1: Entonces, cuando llegan a casa de Jairo, es como tú decías, el problema era que había una atmósfera. Y dice la Biblia que hubieron lugares donde Jesús llegó, que Jesús no pudo manifestar el milagro, no porque él no podía, porque él podía hacer todo en el nombre de su Padre, en el nombre de Dios. Pero ¿sabe lo que pasa? Que cuando Jesús llegaba a un ambiente donde la atmósfera era la incorrecta, él no se podía manifestar. ¿Y qué él tuvo que hacer? Una vez él limpia este lugar, es que se manifiesta.
0: Aleluya.
1: Lo que Dios quería hacer. ¿Sabe lo que pasa? Que nosotros muchas veces tenemos que tener cuidado cómo está nuestro ambiente, cómo está nuestra situación, cómo está nuestro entorno, cómo está nuestra casa, cómo están las personas que nos rodean, para poder ver lo que Dios quería hacer. Mientras estas personas estaban con canciones de llanto, declarando lo contrario, y en una atmósfera diferente a la que Dios había dicho, Dios dice, sáquenme a todo el mundo. Dios limpia la atmósfera y declara una palabra. Y dice, Talita Kumi,
0: a ti te digo,
1: levántate.
0: Qué bendición.
1: Y probablemente en tu casa hay canciones de velorio como había en la casa de Jairo. Probablemente en tu casa hay canciones de llanto como había en la casa de Jairo. Pero hoy nosotros hemos venido como ministros de Dios a decirte, Talita Kumi, a ti pastor te digo que te levantes. A ti ministro te digo que te levantes. A ti adoradora te digo que te levantes. A ti joven predicador te digo que te levantes. Yo he venido a romper con toda palabra que se ha declarado sobre tu vida y con todo cántico de muerte y de velorio que hay en tu casa, sobre tu ministerio, sobre tu matrimonio, sobre tus hijos, sobre tu generación, sobre tu papá, tu tío, tu mamá, tus compañeros de trabajo. Yo he venido a decirte, Talita Kumi, a ti yo te digo que te levantes. Levante.
2: Gloria a Dios.
1: Aleluya. Mira, es que lo que pasa es que muchas veces Hay puertas que Dios cierra para protegernos. Muchas veces nosotros pensamos y decimos, Dios se olvidó de mí. Dios está en silencio. A Dios se le olvidó mi familia. A Dios se le olvidó que lo que tenía conmigo. Y yo te hago una pregunta en esta noche. ¿Cuándo has visto a un maestro que está trabajando y a la misma vez habla con su estudiante? Los silencios de Dios no significan que Dios se olvidó de ti. Los silencios de Dios muchas veces significan que todavía no es el tiempo. Por eso es que cuando Lázaro, Marta y María enviaron a llamar a Jesús, esperaban que Jesús llegara inmediatamente. ¿Pero qué pasó? Jesús hizo algo extraño para la mente humana. Jesús esperó 2 días más. Y mientras esperaba, Lázaro murió. ¿Y qué pasa cuando muchas veces nosotros queremos algo en el tiempo de nosotros, pero el Cairo de Dios decide esperar 2 días más? Porque el tiempo de Dios, Luis, el tiempo de Dios jamás se compara con el tiempo de nosotros como creyentes. Y muchas veces nosotros queremos que Dios trabaje cuando yo quiero. Y muchas veces nosotros queremos que Dios restaure cuando yo quiero. Y muchas veces nosotros queremos que Dios haga cuando a mí me da la gana, cuando yo se lo pido. Y Dios muchas veces nos permite 2 días más, Luis. Dios muchas veces nos permite 2 días más, que parecen días de muerte, que parecen días que todo se acabó. Pero Dios lo que está haciendo es que está entrenando nuestro corazón para que nosotros veamos que el Cairo de Dios se manifiesta cuando Él quiere, que el Cairo de Dios hace como Él quiere. Y aunque parezca que hay muerte, Dios abre vida. Humanamente la puerta estaba completamente cerrada porque Lázaro había muerto. Pero cuando Jesús llegó, mira lo que Marta le dijo: Señor, si hubieses estado aquí. Es decir, ya es demasiado tarde. Así muchas veces le decimos a Dios: Señor, si hubieses estado aquí, yo no hubiese cometido los errores que cometí. Señor, si hubieses estado aquí, esa puerta no se hubiera cerrado. Pero si Dios te dijera en esta noche, yo siempre he estado ahí. Lo que pasa es que estaba trabajando. Lo que pasa es que estaba tomándome el tiempo necesario para trabajar contigo. Pero para Dios nunca es tarde. Y Jesús nunca llega tarde. Jesús llegó en el momento exacto para revelar una gloria mayor. Porque si sanaba a un enfermo, era un milagro. Pero resucitar a Lázaro muerto era revelaría un poder mucho mayor. Dios le estaba diciendo, no es lo mismo sanar a un enfermo que levantar un muerto. Lo mismo que Pedro. Dios estaba diciéndole, yo no quiero sanar a un enfermo. Yo quiero levantar un muerto.
3: Y es un poco fuerte porque para Marta y María, ya la puerta también se había cerrado totalmente. Incluso Jesús habla con sus discípulos y le dice, vamos a Judea otra vez. Y los discípulos le dicen, pero es que allí te querían apedrear. Jesús le responde a ellos, no tiene el día 12 horas. El que anda de día no tropieza porque ve la luz de este mundo. Pero el que anda de noche tropieza porque no hay luz en él. Es importante porque mientras Jesús está haciendo estas alegaciones, Marta y María están en un desespero tan fuerte que ellas sabían que ya no había otro momento oportuno para poder ver a su hermano, aún sabiendo quién era su amigo íntimo, que era Jesús. Y hay momentos donde las puertas se nos cierran nosotros estando cerca de Jesús. Vamos. Hay momentos donde perdemos la esperanza nosotros siendo seguidor de Cristo y teniendo una fe inquebrantable. Y es interesante porque cuando esta puerta se cierra, aún nosotros sabiendo quiénes somos en Dios, porque hay veces que nos enfocamos en el que se apartó, en el que se fue, en el que la puerta se cerró y puede volver. Pero, Miguel, hay gente cerca de Dios que tienen las puertas cerradas.
1: Vamos.
3: Hay gente cerca de Dios que tienen las puertas de los cielos cerradas, diciendo, Padre, yo me consideraba tu hija, tu amiga íntima, tu amigo íntimo. Yo hablaba contigo y me desahogaba contigo en oración. ¿Qué está pasando? Que esta puerta se cerró. Mi alma te adora, Dios. Aleluya. Vamos. ¿Qué está pasando? Que la puerta, y no es que se cerró, es que la puerta no quiere abrir. Y le estás diciendo a Dios, si tú estuvieras aquí, esto no estuviera pasando, mi alma. Vamos, te adora, vamos. Dios. Si tú estuvieras aquí, esto no estuviera pasando. De otra manera, te fuiste. Ya no me cuidas, ya no me velas, ya no me siento amada, no me siento amado. Ya siento que no estás acá conmigo. Y Dios diciéndote, ¿dónde enterraste las ganas de seguir creyendo en mí? En otras palabras, ¿dónde está tu Lázaro? ¿A dónde lo enterraste? ¿Dónde están las puertas cerradas, mi alma, Dios? Y yo quiero que esta es la noche correcta para volver a creer en lo que Dios dijo de cada uno de nosotros. Vamos a ir a la tumba a sacar a Lázaro, mi alma te adora. Vamos a la tumba a volver a abrir la puerta que Dios cerró, pero no lo vamos a enterrar solo. Tal vez enterraste el deseo solo, pero con Jesús lo vamos a sacar de la piedra. Tal vez fuiste a enterrar a Lázaro con los que te vieron decepcionado, con los que vieron enterrar lo que Dios puso en tus manos, pero con Dios mismo vamos a ir a enterrar lo mismo que enterramos porque pensamos que estaba muerto. Porque pensamos que estaba muerto. Fue cuestión de tiempo ver cómo lo que Dios nos entregó en las manos se moría. Fue cuestión de tiempo ver cómo lo que Dios nos entregó en las manos se nos derramaba. Y ahí enterramos a Lázaro. Y no solamente lo enterramos, pusimos una piedra que casi nadie podía remover. Y es interesante saber que lo que enterramos, cuando lo damos por muerto y pensamos que ya Dios no va a hacer nada, Dios es tan grande y es tan poderoso que aún Él, sabiendo que tú mismo fuiste a enterrarlo con tus manos porque viste la puerta cerrada, gloria a Dios, Él mismo va contigo y te dice, ¿a dónde lo enterraste? ¿Dónde lo tienes enterrado? Porque yo sé que tal vez con tu desespero y con tu decepción lo enterraste. Yo sé que tal vez con el dolor que sentías muy grande lo enterraste. Pero yo siendo tu padre amado, el que te prometió, el que promete y no miente, porque Dios es aquel que aunque haya dicho hace 10 años, hoy 10 años después te va a volver a cumplir. Y Él mismo va a ir contigo de la mano a decirte, remueve la piedra, sácame a Lázaro de ahí, porque eso solamente dormía.
1: Mira, Luis, mientras hablabas de eso, el Espíritu Santo me ministraba, porque cuando hablábamos ahorita de Pedro, muchas veces queremos experimentar lo que Dios quiere hacer con nosotros desde la orilla. Y cuando Dios le hace el llamado a Pedro, hay unas palabras importantes que Dios utiliza y le dice, boga mar adentro.
3: Qué lindo.
1: Hay cosas que Dios va a hacer en nuestra vida que no las va a poder hacer en la orilla. Hay cosas que Dios va a hacer en nuestra vida que Dios las va a hacer en la profundidad. ¿Y sabes qué? Yo puedo entender porque muchas veces las profundidades dan miedo. Muchas veces las profundidades, aun cuando Dios nos dice que va a hacer algo grande con nosotros, las profundidades dan miedo. Jesús le dice a los discípulos, vamos al otro lado. Y es una puerta que se abre. Jesús le dice, vengan conmigo, móntense conmigo que vamos al otro lado.
3: Aleluya.
1: ¿Y sabes qué pasa? En medio de la palabra que Dios nos dijo, se desata una tormenta. Y esta tormenta parece que va a cerrar las puertas que nosotros habíamos visto abiertas cuando Dios nos dijo que bogáramos al otro lado, que fuéramos al otro lado con Él. ¿Y sabes qué? Me llama la atención porque cuando esto pasa y ellos se dan cuenta que lo que están viendo no fue lo que Dios le dijo, van donde el maestro y lo despiertan y le dicen, ¿sabes qué? Tú no tienes miedo, a ti no te importa que nosotros muramos en esta situación. Y así somos muchas veces cuando vemos las puertas cerradas. Le reclamamos a Dios porque lo que estamos viendo no es lo que Él nos dijo. ¿Y sabes qué? Jesús se levanta y me llama la atención lo que Él les contesta a Luis. Les dice, ¿sabes qué? ¿Por qué dudan si ya yo hablé? ¿Por qué dudan si ya yo dije que llegaremos al otro lado? Ah, ¿qué tú le estás reclamando a Dios que Dios no ha cumplido? Pensando que Dios te mintió, pensando que la tormenta es más grande que Dios, pensando que la tormenta es más grande que la palabra que Dios declaró sobre tu vida, pensando que la tormenta es más grande que el ministerio que Dios te prometió, pensando que la tormenta es más grande que la restauración de tu matrimonio que Dios te prometió. ¿Tú sabes qué? Cuando levantan al maestro, ¿qué estaba haciendo el maestro? Durmiendo. En esta noche Dios te está diciendo, para que tú puedas llegar al otro lado es necesario que te acuestes a dormir sobre la palabra que yo te dije. Porque queremos hacer por nuestra fuerza lo que le toca a Jesús. ¿Sabes lo que hace Jesús? Dice, viento calma y mar enmudece. Esto no son solamente palabras. Esto es una declaración de poder. Y una vez más, Jesús les está mostrando a ellos que su palabra es más poderosa que la tormenta. Le dice, viento calma, mar enmudece. Le muestra a los discípulos, yo no vine a este mundo a morir en una barca ahogado. Yo vine a este mundo a morir en una cruz por los hijos míos. ¿Y sabes qué? Muchas veces pensamos que nosotros como cristianos fuimos los únicos, Luis, o somos los únicos que pensamos que nuestras puertas se han cerrado. Pero si miramos a Jesús en la cruz, cuando le dice al Padre, Padre, si es posible, pasa de mí esta copa. ¿Usted cree que Jesús en ese momento no pudo haber sentido que todo se había acabado? Pero ¿sabes qué? Lo que me llama la atención es que la última gota de sangre que él derramó, Luis, cuando tocó tierra, ¿tú sabes lo que pasó? Rasgó el velo que impedía que entráramos a la presencia de Dios. So, una muerte abre la puerta para que nosotros podamos tener acceso a la gloria de Dios. Oh, hoy Dios te está diciendo que lo que tú piensas que está muerto es lo que va a abrir la puerta para que tú veas lo que nunca has visto en Dios. Lo que tú piensas que hoy está muerto, si tú se lo entregas a Dios, es lo que va a abrir la puerta, es lo que va a arrancar el velo, es lo que te va a poder permitir ver las cosas que tú nunca has visto en Dios.
3: Mira, y es interesante saber por qué. Los discípulos, escucha bien, tuvieron que vivir miles de experiencias con Dios para, como decimos acá, para mantenerse fogoso. Yo creo que a ti también te ha pasado eso. De tiempo en tiempo necesitamos como que una experiencia con Dios para sentir que Él está con nosotros ahí. Y muchas veces necesitamos esas experiencias cuando sentimos que las puertas se están cerrando. Escucha bien, porque no has sido el único que has estado ahí. Todos hemos estado ahí. Yo creo que esta es la noche correcta que Dios preparó para que tú tengas una experiencia con Él. No eres menos por sentirse que Dios se fue. No eres menos por sentirse que Dios te abandonó. María y Marta eran íntimas de Dios. Y le dijeron, si tú, de Jesús, y le dijeron, si tú hubieras estado aquí, Él no estuviera muerto. Pedro era íntimo de Jesús. Y cuando salió de la barca caminando por encima de las aguas, viró la mirada hacia atrás y se ahogó. Pero se ahogó frente a Jesús. Yo creo que hoy tus puertas sí están cerradas, pero están cerradas frente a Jesús. Porque es cierto, como decía mi hermano Miguel, que la tempestad estaba azotando aquella barca, pero Jesús estaba dentro de la barca.
2: Amén.
3: No hay problema que la puerta esté cerrada, no hay problema. Con lo que yo tengo problema es con lo que tú estés sintiendo en estos momentos, porque la puerta la sienta cerrada. Porque Elías, por sentir la puerta cerrada, se metió en una cueva, mi alma te adora. Y allá no quería salir. Y Dios tuvo que levantar un sucesor. Porque el problema nunca ha sido que sientas que todo se te está cayendo encima. El problema siempre ha sido el sentimiento que tengas frente a la puerta cerrada. Y hoy yo vengo a decirte, vamos a cambiar el ánimo. Vamos a cambiar la perspectiva de lo que estás viviendo. Porque Dios sigue interesado en abrir la puerta. Gloria al que vive, pero ha visto cierta lejanía de tu parte, ha visto cierto reproche de tu parte, y Él te necesita cerca de Él. Él está cerca de ti, pero Él te necesita cerca de Él, porque estamos dentro de la cueva, porque vimos que todo se nos estaba cayendo encima, y Dios lo único que estaba esperando era que tú respondieras de la misma manera como cuando todo estaba en orden.
2: Vamos.
3: Dios lo único que estaba esperando era que tú respondieras de la misma forma como cuando todo estaba bien. Como cuando sentías la presencia de Dios día tras día. Como cuando orar era un deleite. Como cuando leer la Biblia era como entrar en un bosque. Es bonito y experimentarlo. Eso es lo que Dios espera de ti. Pero se cerró la puerta y entraste en la cueva. Se cerró la puerta y te escondiste. Se cerró la puerta y cerraste en la boca. Se cerró la puerta y dejaste de ver las visiones que Dios te había entregado. Se cerró la puerta y dejaste de orar. Se cerró la puerta y dejaste de ayunar. Se cerró la puerta y te convertiste según Elías cuando Jezabel lo estaba buscando para matar. Te escondiste porque pensaste que eras el único. Y hoy Dios te está diciendo, yo sé que la puerta está cerrada. Fue mi intención que se cerrara. Fue mi intención que se cerrara cuando mismo tuve la intención de que Satanás rodeara la ciudad y tocara la vida de Job y le quitara todo lo que le quitó. Fue mi intención. Fue mi intención que vieras todo caerse deprisa. Fue mi intención que vieras todo derrumbarse. Pero también mi intención era que siguieras de mi lado, para que vieras cómo yo Dios lo restauraba todo, para que vieras cómo yo Dios lo hacía nuevamente, para que vieras cómo yo Dios te volvía a levantar. Pero incluso cerraste las manos, cerraste la Biblia, dejaste de arrodillarte y te pusiste de pie. Y ahí fue cuando perdiste mis esperanzas. Ahí fue cuando pensaste que todo se acabó. Y ahí fue cuando pensaste que ya Dios terminó de trabajar. Pues hoy Dios vino a hablar contigo. Hoy Dios vino a recordarte que no todo se ha acabado todavía. Hoy Dios vino a recordarte y a decirte que yo soy el mismo Dios que abrió las puertas una vez. Y soy el mismo que las puede abrir otra vez. Fue mi intención que se cerraran para ver tu reacción. Fue mi intención que se cerraran para ver de la manera en que actuabas. Gloria al que vive en las alturas.
2: Vamos.
3: Fue mi intención que tal vez vieras cómo el matrimonio se desplomaba. Pero a fin de buscarme dejaste que todo corriera. En fin de buscarme dejaste que todo funcionara de la manera que estaba funcionando. Y hoy yo, Dios, he venido a tener una cita contigo diferente. Y he venido a decirte, necesito que vuelvas a hablar conmigo. Ana nunca dejó que la puerta se cerrara cuando Penina, mi alma te adora, Dios, le estaba diciendo que no valía nada. Ana se fue de rodillas al templo y tiempo después vio la promesa de Dios crecer en su vientre. Cuando las puertas se cierran, no es tiempo de salir huyendo. Yo sé que Penina día tras día se hace más fuerte y más grande. Pero cuando Penina se hace más grande es cuando hay que intensificar las rodillas dentro del templo. Yo creo que es hora, mi amado, de que volvamos a ver a Dios y a seguir funcionando aunque las puertas estén cerradas. Jairo pensó que la puerta iba a permanecer cerrada y Jesús como quiera llegó a su casa.
2: Vamos.
3: Pedro pensó que ya no había oportunidad porque cuando mejor se pesca es de madrugada y los peces en la mañana se van a las profundidades para evitar los rayos del sol. Pero allá Jesús le dejó entender que Él es el único que puede hacer lo imposible posible. Elías pensó que ya no iba a haber ningún profeta como él. Y allá Dios mandó a llamar a Eliseo y no fue como él. Fue el doble mejor de lo que Dios lo había levantado a él. No es tiempo de ver cómo todo se pierde y se acaba. Es tiempo de volverte a levantar para que Dios levante una nueva obra en tu vida. Y lo que Él ha dicho, lo pueda volver a restituir contigo.
1: Mira, Luis, hay momentos donde las malas noticias llegan antes que el milagro. Pero la última palabra nunca la tiene el problema. La última palabra siempre la tiene Dios. Las puertas cerradas jamás van a ser evidencia de la ausencia de Dios. Muchas veces son el escenario donde Dios prepara la manifestación más grande de su gloria.
2: Gloria.
1: Pedro necesitó una noche sin peces para conocer al maestro. Jairo necesitó escuchar no temas para ver una resurrección. José necesitó una prisión para llegar al palacio. Ana necesitó años de lágrimas para abrazar a Samuel. Lázaro necesitó una tumba para que Cristo fuera revelado como la resurrección y la vida.
2: Gloria a Dios.
1: Pablo y Sila necesitaron una cárcel para que una familia entera fuera salva. Y el pueblo de Israel necesitó un mar cerrado para descubrir que el Dios que sirve no solo abre puertas, también abre caminos donde nunca los hubo.
2: ¡Qué lindo!
1: ¡Ah! Pero cuando miré a Pablo y Sila, tuve que detenerme porque necesitaron una cárcel para que una familia entera fuera salva. Y a veces nosotros nos preguntamos, ¿qué necesidad tiene esta puerta cerrada, Luis? ¿Qué necesidad tiene que yo esté cerrado hoy en esta situación? Pero ¿sabes una cosa? La cárcel que cerró a Pablo y Sila, cuando ellos comenzaron a adorar a Dios, no solamente fueron libres ellos, siento a Dios, fueron libres los que estaban alrededor de ellos. Muchas veces nuestras cárceles y nuestras puertas cerradas son para libertar a nuestros familiares. Son para libertar a nuestra generación, a nuestros hijos, a todos aquellos que nos rodean. Y en esta noche Dios vino a decirte, lo que tú estás viviendo no solamente es para ti, es para tu familia, es para tus hijos, es para tu generación. Pero ¿sabes una cosa? Se trata de una decisión. Cuando tú hablabas de Elías, me llama la atención porque muchas veces peleamos con puertas cerradas que nosotros podemos abrir. Dios le dio una instrucción a Elías. Le dijo, come y bebe porque el largo camino te resta. O sea que Dios le estaba diciendo, come y bebe, pero salir de la cueva es decisión tuya. Y muchas veces pensamos que la puerta está cerrada, pero de hace rato Dios nos dijo, es tiempo de salir de la cueva.
3: Lindo.
1: Dios muchas veces nos mete en situaciones difíciles o nos mete en situaciones donde tiene que pausarnos para que nosotros podamos tomar fuerzas y seguir. Pero no podemos hacer de la cueva nuestro lugar de residencia, Luis. No podemos hacer de nuestro dolor ese lugar cómodo donde decimos, es que me duele, es que Dios conoce que estoy cansado, es que Dios conoce que ya no puedo más, pero sabes que Dios también te dijo, come y bebe porque el largo camino te resta.
3: Aleluya.
1: En esta noche Dios te dijo, hay puertas que se cierran, pero hoy te estoy diciendo, come y bebe y sal tú de la cueva en la que te metiste.
3: Gloria.
1: Hay puertas que no fue Dios quien las cerró, que fuimos nosotros que nos metimos por lo que estaba sucediendo, porque la situación nos agobió, porque la situación nos ganó en un momento dado y nos metimos nosotros mismos y nosotros trancamos la puerta. Hoy Dios te está diciendo, abre la puerta que cerraste tú mismo. Abre la puerta, vuelve a buscar la Biblia, vuelve a buscarme en oración, vuelve a acercarte a mí. Porque muchas veces nosotros somos quienes nos alejamos del Padre, pues el Padre está esperando que vuelvas al mismo lugar. Y probablemente estás diciendo como el hijo pródigo, es que yo me alejé y cometí muchos errores. Es que yo me alejé y fallé. Es que yo me alejé y yo cerré esa puerta, Luis. Es que yo me alejé y cuando yo vuelva, yo me voy a encontrar con un portón cerrado, Luis, y no me van a dejar volver a entrar a la casa de mi papá. Y Dios te está diciendo en esta noche, ¿te atreves a volver?
3: Mira, Miguel, para cerrar, que yo sé que ya estamos. Si había algo que sabía el hijo pródigo, era que cuando volviera, su padre lo iba a recibir con los brazos abiertos.
1: Vamos.
3: Es cierto que él se fue y se olvidó de todo. Pero la Biblia dice que su padre salía todos los días al balcón para ver si él iba a volver pronto. Cuando este hijo va de camino a su casa, aunque tomó una mala decisión, aunque pecó, aunque falló, aunque gastó todo el dinero, cuando iba de camino a su casa, su padre estaba en el mismo lugar donde salía todos los días a ver si su hijo iba a volver. Cuando su padre mira a lo lejos, simplemente de ver la silueta de su hijo, supo que era él. Y cuando este hijo pródigo regresa, luego de haberse restregado con cerdos, luego de haber gastado todo su dinero, luego de haber hecho villas y castillas, cuando este hijo regresa, la Biblia dice que su padre, al verlo, salió corriendo donde él.
1: Vamos.
3: Y yo creo que hay gente que lo tuvieron todo dentro del palacio y vieron que la puerta se cerró y así mismo ellos se cerraron también. Y hoy vengo a decirte que desde el día que te fuiste, Dios ha salido al balcón a ver si tú vienes de vuelta.
1: Vamos.
3: Desde el día que te fuiste, Dios, como este padre, ha salido afuera a ver si al menos ve tu silueta regresar nuevamente a casa. Porque yo entiendo que para este tiempo que estamos viviendo, no podemos permitir que las puertas cerradas nos consuman. Para este tiempo que estamos viviendo, no podemos permitir que las puertas cerradas nos encierren. Hoy venimos a decirte en el nombre de Jesús, vuelve a ser quien eras cuando las puertas estaban abiertas. Porque Dios lo quiere volver a hacer contigo. Yo no sé si ya es hora de orar. No sé si hay un cuadro telefónico.
1: Sí, 874-9301. 787-874-9301 es el número a llamar. Nosotros vamos a quedar unos minutos más
4: luego de que se acabe el programa, si usted desea oración, si usted desea aceptar a Cristo, usted puede llamar y nosotros vamos a estar orando por usted. Luis, dijiste algo que me marcó y con esto nos vamos, porque en verdad si no, nos vamos a las 9:30. Este hijo ensayó lo que le iba a decir a su papá. Este hijo decía, yo le voy a decir a papi, he pecado contra el cielo y contra ti, ya no soy digno de ser llamado tu hijo. Y hay mucha gente que nos está escuchando en esta noche que probablemente piensan igual que él. Yo pequé, yo fallé, ya no soy digno, ya yo no me merezco que tú me llames tu hijo. Y ¿sabes algo? Esta parábola, porque esto fue una parábola que Dios le estaba enseñando a los discípulos para que ellos supieran qué hacer cuando alguien se fuera y volviera a la casa de Dios. A mí me llama la atención porque su papá, cuando lo abraza, él no le pregunta cuántos errores cometió, en qué gastó su dinero, dónde se arrastró, qué hizo, dónde durmió, cuánto alcohol bebió, cuánta droga, nada. Su papá no le preguntó nada. Su papá dijo, mátenme el becerro más gordo, deme en sortija, deme en vestidura, deme en nuevo calzado, porque mi hijo ha vuelto. Y Dios no está interesado en que regreses para juzgarte. Dios está interesado en que regreses para celebrar que volviste a casa. En esta noche Dios te está haciendo un llamado directo y te está diciendo, no me interesa en dónde te metiste, no me interesa lo que hiciste, me interesa que vuelvas a casa. El llamado es claro, vuelve a casa en esta noche y abre esa puerta que tú piensas que está cerrada. El portón de casa de papá está abierto.
3: Qué lindo.
4: La casa de papá te está esperando. Y sabes que este papá se suponía, Luis, dicen los historiadores que se suponía que cuando este hijo volviera le hicieran un tajo en el cuello y lo marcaran porque había sido un hijo que se fue y tenía que quedar marcado porque se había ido. Y le pidió la herencia a su papá antes de tiempo. ¿Y tú sabes lo que hizo su papá? Puso un beso. Puso un beso donde se suponía que pusieran una herida. Dios te está diciendo, es que estoy ansioso de abrazarte y de besarte. Es que estoy ansioso de salir corriendo y de cambiarte las vestiduras y de ponerte el anillo nuevamente. ¿Y sabes lo que significaba este anillo? Que el pacto que Dios tenía con él jamás había muerto, Luis. Hoy Dios te está diciendo, ¿te atreves a volver a casa? ¿Te atreves a volver a ese lugar donde te sentías feliz? Donde no tenías que aparentar que eras feliz. Donde en todo momento te sentías contento y te sentías bien haciendo lo que Dios te había llamado. Porque este joven decía, en casa de mi padre yo lo tenía todo. Hoy Dios te está diciendo, atrévete a volver a casa. Porque quiero abrazarte, quiero cambiarte las vestiduras y quiero celebrar que has vuelto a casa. Mi hermano, Dios les bendiga en esta noche. Qué bendición haber podido desatar esta palabra sobre cada uno de ustedes. Recuerden que este fue el programa a la hora del café, todos los jueves a las 8:30 de la noche, a las 8 de la noche, de 8 a 9 de la noche. Estos que estuvieron con ustedes fueron el evangelista Miguel Morales y el evangelista Luis Rosado. 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Como les dije, fue una bendición haber estado con ustedes y declaramos que esta palabra va a ser de bendición a su vida. Padre, en esta noche hemos predicado tu palabra.
3: Aleluya.
4: Te damos toda gloria y toda honra porque sabemos, Dios mío, que a través de estas ondas radiales tú trabajaste en los corazones de aquellos que necesitaban, Dios mío. Pero te pedimos en esta hora, Dios mío, que tú convenzas los corazones de aquellos hijos que como el hijo pródigo se encuentran lejos. Que aquellos hijos que sienten que las puertas se han cerrado permanentemente y que no hay vuelta atrás, Dios mío, y que ya no son dignos de volver a casa. Yo te pido en esta noche, Dios mío, que tú entres en lo más profundo de estos corazones y que convenzas, Dios mío, de que tú eres un Dios que ama, de que tú eres un Dios que abraza y que tú eres un Dios que restaura. Yo te pido en esta hora, Dios, que tú devuelvas a tus hijos a casa, porque hay fiestas que faltan por celebrar. Hay talitas kumis que faltan por ser mencionados, Dios mío. Hay muchos que necesitan salir de la cueva como Elías, Dios mío. Y hay muchos que necesitan ser revividos como Lázaro, Padre amado. Pero en esta noche yo declaro que esta palabra no cayó en terreno erróneo. Esta palabra cayó en corazones fértiles, Dios mío. Que necesitaban esta palabra, Dios mío. Y que necesitaban escuchar tu voz. Yo declaro, Dios mío, que tú levantas a aquellos ministros que están retenidos en su casa. Y que tú los devuelves a casa como devolviste al hijo pródigo. Padre, gracias te damos. Te damos toda gloria y toda honra en el nombre de tu amado Jesús, Dios mío. Amén y amén. Recuerde que el número a llamar es 787-874-9301. 787-874-9301. 0-1. Dios les bendiga.

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1: Y la Biblia dice que cuando en Egipto había guerra y maldición, en Gosén había protección y bendición del Espíritu y de Jehová. Alguien adora a Dios con esa palabra, te va a cuidar a ti y a los tuyos. Y dice la Biblia, caerán a mi lado 1,000 y 10,000 a mi diestra, y a mí no.

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2: Dios.

¿Qué tal si levantan sus manos al cielo y dicen conmigo: en mi boca está el poder de la vida y de la muerte? Hablaré palabras de vida y no de muerte, de salud y no de enfermedad, de riqueza, no de pobreza, de bendición, no de maldición, porque en mi boca... Gloria a Dios. Pueden tomar su lugar. Muy bien, algunas cosas que ocurren, les voy a leer algo acá que estuve viendo, que parece que no, pero no sé si a ustedes les ha pasado que están viendo uno de los partidos y como que la ansiedad se apodera de la gente, ¿verdad? Que lo metan ya. Y la cosa más divertida de ver un partido es cómo la gente desde acá, a través de una pantalla, le habla a los jugadores. Pero ¿por qué no la pasaste, hombre? No te están oyendo, o sea, no sé si me estoy explicando. Ya, dala. Pero ¿por qué la tiras para afuera? Como que aquellos que nos estuvieran escuchando y poniendo atención, ¿verdad? Nos agarran unas otras meras locas, la verdad. Y la rivalidad, todos esos son cuates, solo ustedes son los enemigos. Y la carne, pero es que pierden toda actitud espiritual. Va a decir, güey, perdón, Señor. Digo yo, pero ¿qué les pasa? Mira, cuando el fútbol activa una respuesta de alerta en el organismo, lo acaban de estudiar. Dice así: de acuerdo con los especialistas, durante un partido vivido con alta intensidad emocional, el cuerpo activa mecanismos similares a los que se desencadenan frente a una amenaza real. Y ojo, ¿no viniste a aprender de fútbol acá? Porque por lo visto no hemos aprendido mucho, pero vas a aprender de las emociones hoy. Aunque dice acá, expresiones como morirse de la emoción suelen utilizarse de forma coloquial, diversos estudios científicos han demostrado que los eventos deportivos masivos pueden incrementar la incidencia de infartos, arritmias y otras emergencias cardíacas, especialmente entre personas con enfermedades cardiovasculares preexistentes o factores de riesgo. Y ojo, el primer pleito que tuve de casado fue viendo un mundial. Peleados los dos, ¿eh? Por los comentarios. Es que no, los comentarios, es que se hacen unos comentarios a veces que yo no los logro comprender. Pero lo que quiero decirte es que la ansiedad es una de las emociones más peligrosas que existen, igual que el afán. Eso de que, ay, tengo afán, no lo tomes tan a la ligera. El afán, la ansiedad, son emociones sumamente peligrosas que nos conducen a las tinieblas y a la oscuridad. Se los vamos a demostrar hoy. La palabra de Dios dice en Romanos capítulo 8, verso 35: ¿quién nos separará del amor de Cristo? Y hoy necesito su colaboración. Digan conmigo: separará. Dice separar. Una vez más, separar. El verso es un verso de muchísimo éxito. ¿Me estoy explicando? Porque dice: ¿quién nos va a separar del amor de Cristo? ¿Tribulación o angustia o persecución o hambre o desnudez o peligro o espada? Como está escrito, por causa de ti somos muertos todo el tiempo. A ver, fuerte, digan conmigo: por causa de Jesús. Perfecto, por causa de Jesús, lo que sea. Persecución, angustia, hambre, desnudez, muerte, lo que sea por Cristo. Pero es que hay quienes viven en todo esto que les dije, por cualquier causa. Pues yo le digo, bueno, ok, hay unas personas que están afanadas porque perdieron el trabajo, vivían, como decimos en Guatemala, a tres menos cuartillos al ajuste, y ahora ¿con qué van a pagar el alquiler, la hipoteca de la casa? Bueno, y tienen afán, ¿no? Tal vez no por comer y vestir, pero hay quienes viven afanados teniendo plata. Se afanan porque no tienen la última marca de carro. Se afanan porque no tienen para el club.
Se afana para, digo yo, pero es que si el primer afán para Jesús no tiene sentido, este otro tipo de afán ni cabe. Pero somos presas de ese tipo de emoción negativa que nos conducen a tomar decisiones que realmente nos pueden llevar a la oscuridad. Por Cristo Jesús, pues está bien. Total, por su causa vivimos. Delen. Por Jesús. No sé si me estoy explicando. Pero la manera de que tenemos de pensar es mera extraña. La vez pasada le digo a una persona: mira, cuida tu salud. Ay, pastor, hombre, si de algo se tiene que morir uno. Sí, le dije, pero no de algo te tenés que matar, que es diferente. Muy distinto. Que de algo te vas a morir, que de algo te estás matando día a día. Estamos viviendo una era bastante complicada. No es el tema, pero se lo voy a dejar. ¿Tú ya averiguaste si tu pequeño hijo de 7, 8 años no es adicto ya? Y tú dices, pero yo no lo veo tomando nada ni inhalando. No, pero lo miras en la pantalla todo el día. Y por falta de nosotros de aprender incluso a jugar con ellos o algo, pues hacemos eso, ¿verdad? Ya es como la norma. Tené la pantalla, tené esto. Hoy vas a los restaurantes, los adultos están apenas platicando, los niños ni siquiera están conectados. El problema no es ese, el problema es que si ya tienen una adicción a los 7, 8 años o menos, cuando quieran cambiar o dejar esa adicción, lo que van a hacer es buscar otra para generar la dopamina que les estaba generando eso. Pero las decisiones de tu hogar son tuyas, pero muchas de lo que tus hijos van a vivir de grandes y su destino están en tus manos. Recordate de esto: herencia de Jehová son los hijos. Quiere decir que primero los tuvo Dios y después nos los pasó a nosotros. Nosotros los adultos por fin fuimos libres de las adicciones, de las drogas que tuvimos cuando vinimos a Cristo, para venir a agarrar otras. Tenemos que tomar decisiones que van a ir contra la corriente de este mundo. Aunque no lo creas, estar afanado parece moda. Entre más preocupado, más importante te sentís. ¿Han visto los que pelean por quién está peor? Se los he dicho otras veces. Mira, boludo, fíjate que a mí cómo me duele el cuello. Vieras a mí. Me duele todo. Mira, me siento mal porque fíjate que tuve una pérdida. Vieras cuánto perdí yo. Compiten por a ver quién está peor. ¿Ah? Vieras cómo me está yendo de mal. Pues qué lástima, hombre, porque en Cristo Jesús vieras que nos va bien. Y luego dice, como está escrito, por causa de ti somos muertos todo el tiempo. Somos contados.

Eso es, ojo, si lo tenés solo en teoría, como una repetición nada más, cual loro, no va a poder hacer nada por ti el verso. Nada me va a separar. Soy más que victorioso en aquel que me amó. Eso está perfecto. Pero la idea es que lo lleves a la acción. Porque desde la lectura se ve muy bueno, pero ya estando metido ahí, son otros 20 pesos. Ya estando metido ahí en la persecución, la tenés de frente, la angustia, el hambre, la escasez, la muerte. Ya estando ahí, es que ese verso cobra sentido. Lo podemos anticipar, pero no lo podemos tomar como una porra de medio tiempo. No, vamos a ganar, vamos a perder 7-0. Vamos a remontar. El ánimo está fenomenal, pero si no tenemos la técnica con ánimo, tampoco lo vamos a hacer. Lo que quiero decir yo es, el afán y la ansiedad son emociones que debemos aprender a atacar y a destruir en nuestra vida. Jesús tenía tanta razón. Mira, a ver, ¿qué hizo Jesús para que su evangelio llegara hasta aquí 2000 años después? Estando él sentado en su trono, ¿qué hizo? ¿Qué vino a ofrecer? Lo que más la gente necesita: vida. Vida eterna y vida en abundancia. Jesús fue empático con los seres humanos. Le dijo: no se afanen por qué habrán de comer ni qué habrán de vestir. Busquen el reino de Dios y su justicia. Todo esto será añadido. Tranquilos. En el mundo van a tener aflicción, pero confíen. Dijo: yo he vencido al mundo. En mí tendrán paz. Si están en tinieblas, síganme y estarán en la luz. Si tienen hambre, vengan a mí, no tendrán más hambre. Jesús vino a resolvernos todos los problemas de la vida, desde el mínimo al máximo. Y su evangelio ha llegado hasta aquí gracias a eso. Él sabía que venía. Y aquí encontramos nosotros este pasaje donde nada de esto nos va a vencer. Nada nos va a separar, pero pone atención, pero lo va a intentar hacer. No me podés negar que el afán a veces tiene un efecto negativo en nuestra vida, que la gente termina enferma por afán. Como también puedes tener una buena reacción ante eso negativo, es decir, voy a buscar el reino de Dios y se me va a ir el afán. Pero la ansiedad, ahora leo primera de Pedro, y quiera Dios que seremos, a ver, di conmigo: yo soy más que vencedor ante la ansiedad, que no me separará del amor de Cristo. La ansiedad está definida como estado mental. Todos digan mental. ¿La ansiedad es un estado qué? Mental. Que se caracteriza por una inquietud, una intensa excitación y una extrema inseguridad. Primera de Pedro 5, verso 6. Leo: humillaos pues bajo la poderosa mano de Dios, para que Él os exalte cuando sea tiempo. Ojo acá. Humillaos bajo la poderosa mano de Dios, para que Él los qué. A ver, Él los qué. Cuando sea qué. Ojo acá. Dios solo exalta a aquellas personas que antes ya lo exaltaron a Él. O sea, no será exaltado nadie que no sepa de exaltación. Si sé exaltar a Dios, voy a poder manejar la exaltación que Dios me dé. Porque ser exaltado no es cosa fácil. No se aguanta tan fácil. Entonces, Dios quiere exaltarte siempre y cuando te humilles, cuando sea a tiempo. Entonces, mira lo que es la ansiedad.

0: ¿Dónde se mueve la ansiedad? Ese estado emocional negativo, enfermizo, dañino, tóxico. ¿Dónde se mueve la ansiedad? Se mueven dos factores. Primero, en una posición que deseas tener o que deberías tener, pero aún no tenés. Y serás exaltado, posición, cuando sea tiempo. Dos son las variables que tienen que ver con la ansiedad: posición y tiempo. Te lo repito: posición y tiempo. Puede ser una posición en un lugar, puede ser una posición de salir de una posición que no quieres estar, en una condición inadecuada, pero toma tiempo. Entonces, todo el mundo diga fuerte conmigo: posición, vamos de nuevo, posición y tiempo. ¿Se recuerdan de dicho paciencia, piojo? Que la noche, ¿qué? Es larga, porque uno entra en esa ansiedad. Esa ansiedad que uno dice: lo quiero, pero ya. Sácame, pero hoy. Esa ansiedad que no deja que nosotros posterguemos incluso la satisfacción de algunos deseos más a largo plazo, sacrificando el corto plazo. Que por cierto, las personas que aprendieron a hacer esto son las personas que mejor les va en su economía. Pues la persona que todo lo quiere para ayer, que todo lo quiere para hoy, igual es el gasto. Si tu ansiedad maneja tus gastos, ahí me vas a contar cómo vas a terminar. No sos capaz de ahorrar para no endeudarte, ansiedad. No sos capaz de postergar la satisfacción de un deseo para más tarde, ansiedad. Miren, les voy a decir esto: el que maneja la ansiedad es el campeón. Si querés victorias en tu vida, le tenemos que entrar al tema de frente. Entonces viene el te va a exaltar. Digan todos conmigo: exaltar. Levanta tus manos y di conmigo: Señor, voy a esperar el tiempo humillándome bajo tu mano para que me exaltes. Digo, exaltes. He ahí un grave problema. Porque en el ecosistema religioso, si Dios levanta realmente a alguien, es una legadera, es una criticadera. Esos ni conocen lo que es estar humillado delante de Dios, mucho menos que Dios los exalte. ¿Por qué Dios dice: humíate bajo mi poderosa mano y yo te voy a exaltar? Porque para que aguantes a donde Dios te va a exaltar, tenés que aprender a aguantar la humillación. Las dos se tienen que aprender a aguantar. ¿Qué dijo Pablo? Yo he aprendido a contentarme cualquiera que sea mi situación. Sé tener hambre y estar saciado. Sé tener escasez y abundancia. Yo todo lo puedo en Cristo que me fortalece. ¿Qué era lo que Pablo decía también entre líneas? Me sé humillar y sé recibir la exaltación cuando Dios me la quiere dar, a su tiempo. A ver, todo el mundo diga conmigo: es cuestión de tiempo. Dios tarda, pero siempre llega a tiempo. Ese dicho está apuntando a la ansiedad. Dios tarda de acuerdo a tu tiempo, pero siempre llega en su tiempo. Y Él sabe cuándo hace las cosas. Lo que tenemos que hacer es aguantar. Total, no estás aguantando debajo del diablo, estás aguantando bajo la poderosa mano de Dios. ¿Qué más quieres? Estás seguro. ¿Sabes de dónde viene mucho la ansiedad? De la desconfianza de que Dios nos va a ayudar. Viene de la ansiedad, fue la emoción o el estado mental que llevó a Saúl a no esperar al profeta, anticipando si era la guerra, y por eso perdió su reinado. Era cuestión de tiempo. Si Dios le dijo esperar al profeta, había que esperarlo. Pero él empezó a ver todo lo malo que estaba ocurriendo y dijo: yo me lanzo a la guerra. Es una ironía, es una contradicción que Saúl, que no se animó a pelear contra Goliat, ahora andaba a prisa peleando con todo el mundo. ¿Qué lo movió? Lo movió el hecho de que no podía soportar quizás otro David que fuera a ganar una batalla en su lugar. Ahora me muevo yo más rápido, no sea que me vaya mal y le vaya mejor a David. ¿Qué lo movió? No sé. No sé, no puedo juzgar su corazón, pero sí puedo analizar su acción. Las acciones tomadas a prisa normalmente no son al final bendecidas. 7. Echando toda vuestra ansiedad sobre Él. Aquí viene, porque Él tiene cuidado de ustedes. Levanta las manos y di conmigo: yo sé que Dios cuida de mí. Así que mi ansiedad y mi afán habrá de desaparecer. Le resumo. Acá se nos enseña que Dios nos exaltará cuando sea tiempo. Por lo tanto, este sentimiento está directamente asociado al deseo de estar en una mejor situación en el menor tiempo posible. Es decir, tiene que ver con posición y tiempo. Cuando entras a la universidad, de entrada te dice son 4 años o 5 años de carrera. ¿Cuál es la ansiedad del primer trimestre? Ay, yo ya quiero salir. No, tienen que pasar 4 años si ganas todo. Y si no ganas algo, te vas a tardar 5 o 6. Así que paciencia. Se sabe en el verso. ¿Paciencia qué? Piojo, que la noche qué es larga. Quiero contar esto. ¿Cómo Dios trató con mi ansiedad? Es que es donde cuando tratan con la ansiedad de uno es terrible. Yo quería todo para allá. Para ayer, ¿verdad? Y estando soltero, yo deseando el llamado estaba conmigo, yo estaba con aquel. Qué ímpetu, ¿verdad? Apenas sabía hablar, pero yo quería, ¿verdad? Y yo me recuerdo muy bien que me pasaron varias cosas. Número uno, tenía ofertas para gerencias ya a esa edad, 22 años, para altas gerencias nacionales, fuera del país. Tenía la oportunidad de empezar empresas. De hecho, tuve una empresa fuerte de informática. Bueno, para no salir el cuento, yo estaba ese día en la casa de Sony, éramos solteros. Yo no sabía, le digo, no sé qué hacer, si aceptar esa gerencia, si abrir esta empresa, pero es que Dios me llamó. Y entonces, y si me meto, y el llamado, y qué voy a hacer con eso. Y ella nada más me rascó la cabeza y me dijo: mira, ten paciencia. Si Dios te llamó, te va a sacar de donde quiera que estés. ¿Cuál es el problema? Hacé lo que querrás, abrí lo que querrás, y a Dios sabrá. Dije yo, oh. Belleza de consejo. Tenés toda la razón. Y desde ese día, ¿quién se la quita? Ahora para todo cree tener la razón. Y aprendí. Pero me dio un sueño el Señor una vez. Estaba en un lugar que yo desconocía. Era como una pequeña montañita, por decirlo así. Y vi una casa blanca de madera. Y me acerqué a la casa blanca de madera, era vieja. Yo me metí allí al lugar y se quebró la duela donde puse el pie. Estaba en muy mal estado. Y un ángel se apareció en el sueño y me dijo: ¿está bien esto para tu iglesia? Yo le dije: no. Entonces ten paciencia. Y pum, me desperté de la pesadilla del sueño, porque no sabía si era pesadilla o sueño. Pasó el tiempo y yo trabajé durante muy cortos meses para una avícola en Guatemala. Y estaba yo en la avícola y salí a donde normalmente almorzaba yo, era en un jardín. Ese día yo estaba ayunando y salí. Y habían unos árboles de durazno. Y al final, la Casa Blanca que vi en el sueño. Y vi yo que podía irme directo a la casa con una cosa, con una empinación. Estaba muy empinado, estaba peligroso. O agarrar el camino. Agarré el camino y empecé a ver los árboles llenos de frutos. Y cuando llegué a la casita, era justo la casita que vi en el sueño. Y ahí el Señor me dijo: tu camino va a ser largo al ministerio, porque estoy cansado de aquellos que no dan fruto. Y me lo ilustró de esta forma: si quieres un edificio alto, tienes que cavar profundo. Y te voy a tener cavando un buen tiempo, me dijo, para que pongas cimientos para un gran edificio. Y ahí dije: está bien, Señor. te lo acepto. En el momento que le dije, te lo acepto, acepté que el tiempo iba a ser largo. Y cuando acepto que el tiempo va a ser largo, ¿qué le pasa a la ansiedad? Desaparece. ¿Qué le pasa al afán? Desaparece. ¿Qué sube? La confianza en que Dios lo va a hacer en su tiempo. Y aquí estamos. Mira, quien maneja los tiempos es Dios. Es el Dios de los tiempos. Él creó las estaciones. Por lo tanto, ten confianza que el que maneja los tiempos los maneja a favor tuyo, aunque tu mente no los logre comprender. Esa ansiedad que tratamos de entender todo es mortal. No es ignorancia. Todo aquel que confía en Dios, pero es una persona responsable en lo que hace, es sumamente inteligente. De bobo no tiene un pelo, porque él sabe que Dios va a intervenir. Levanta las manos y di conmigo: yo sé, Señor, que vas a intervenir. Proverbios 14:29, leo: el que tarda en airarse es grande en entendimiento. Eso es para todos los bravos. Mas el que es impaciente de espíritu enaltece la necedad. A ver, de nuevo, ¿cuántos nos hemos equivocado por impacientes? Entonces no lo repitamos. Porque dice que el impaciente lo que hace es exaltar la necedad, la enaltece, la pone en alto. Impresionante lo que pasa. ¿Cuántos errores cometieron? A ver, digan todos conmigo: Señor, necesito paciencia, pero ya. Esa es la oración que no hay que hacer. En cuanto decís necesito paciencia, Él dice, te lo voy a conceder. De verdad, si voy a alargar un poco más el tiempo. Oh, es que solo así la da. Pero ¿sabes cuál es la ventaja de agarrar paciencia? Que solo con fe y paciencia se heredan las promesas. Ah, qué belleza, ¿no? Fe y paciencia se heredan, ¿qué? Las promesas. Ansiedad que provocan terceras personas existe. Proverbios 11:15. Con ansiedad será afligido. ¿Qué ocasiona la ansiedad? Aflicción. El que sale por fiador de un extraño, mas el que aborrece las fianzas vivirá seguro. No hay que salir fiador por ningún extraño. Y mira, si alguien te dice, mira vos, necesito que seas mi fiador. Fíjate que el banco me está pidiendo dos fiadores. Con más razón no seas, porque hasta el banco te está diciendo que ese tipo es de alto riesgo. Ahora, si afirmaste a golpe dado, no hay quite. ¿Ah? Hincha el pecho y aguanta el tamarindazo, porque de que viene, viene. ¿Verdad? De una vez prepara a la familia. ¿Te acordás de la casa del puerto? Ya no va a haber casa en el puerto. Se la llevó la firmita de fiador que puse. Ay, no. Hay consejos que a uno le vienen a pedir, que para qué los vienen a pedir si es tarde. Mire, salí fiador de un hermano. Y no paga. Porfa, pastor, llámelo. Ay, yo no soy cobrador. Pero ¿y puede orar? Sí, voy a orar para que no lo volvás a hacer. Hace poco vino una persona y me dijo, mire, pastor, tengo este problema. Ahí se lo dejo para que lo piense. A mí no me dejas nada y soy yo el que tiene que pensar. Le dije, sos vos, no yo. No pidas que otro resuelva el problema que tú debes resolver. Salmo 119:25. Dice, abatida hasta el polvo está mi alma. La palabra abatida en el original quiere decir tomada por algo. Algo la tomó. Cuando dice abatida está mi alma, lo que el original dice es alguien tomó mi alma y la puso hasta el polvo. Vivifícame según tu palabra, que te he manifestado, dice, te he manifestado mis caminos y me has respondido. Enséñame tus estatutos, hazme entender el camino de tus mandamientos, para que medite en las maravillas que tú haces o en tus maravillas. Miren, lean el 28. Se deshace mi alma en ansiedad. El original dice, se derrite de tristeza y en depresión. Se deshace mi alma en ansiedad. Susténtame según tu palabra. Más claro, no puede quedar que la ansiedad es algo destructivo. Pero no es ansiedad que a veces estás sentado impaciente y mueves las piernitas así como que fueras Roy Rabbit. No, no. O es impaciencia que te levantas y no paras de hacer algo, o nunca estás quieto o quieta. No, no, esa ansiedad es inofensiva casi. Estoy hablando de esta ansiedad que abate el alma, que la destruye y la lleva al nivel del polvo. ¿Por qué? ¿Por qué es tan dañina? ¿Por la emoción como tal? En parte porque enferma físicamente incluso. Es nociva porque te lleva a tomar decisiones que jamás tenías que haber tomado. Entonces ahora vienen las consecuencias. Se te va la ansiedad, pero no la consecuencia de la decisión. ¿No has tenido esas conversaciones llenas de ansiedad que hemos tenido todos alguna vez? Te quiere hablar tu esposa o tu esposo, no ha terminado de hablar, ya le estás contestando con una respuesta que no tiene que ver con lo que está preguntando, y abres una segunda conversación dentro de la conversación, y una tercera, y una cuarta, y una quinta. Al final terminaste de hablar y no resolviste ninguna y metiste más. O la ansiedad para chatear, ¡ay Dios santo! Te escriben, te preguntan algo, vas a responder y el tipo sigue escribiendo. Mirá las rayitas que va a seguir escribiendo. ¿Qué va a seguir diciendo esto? Y escribimos a la velocidad de la ansiedad. Pero a ver, levante la mano a todos los que nos pasa. Es terrible. Deditos ansiosos. Mira, hay elementos para curar la ansiedad. Su palabra. Di conmigo, su palabra. Sus estatutos, sus mandamientos y sus maravillas. Para contemplar tus maravillas. Eso no se hace con la palabra, ah, qué maravilloso, ah, qué lindo, ah, qué bello. Se hace aquí adentro, volviéndolo a vivir. No sé si te pasa a ti, me ha pasado a mí. De que yo me recuerdo hasta del script de películas que vi hace 10 años. Pero no me recuerdo del script de algún capítulo que vi hace 2 meses. Dice, pastor, ya está ruco. No se lo pregunto a otro si es lo mismo. ¿Qué ocurre? Estamos tan cargados de tantas imágenes tan seguido que ya no sabe el cerebro qué escoger para recordar. No hay mejor manera de terminar un día que cerrando los ojos y contemplar las maravillas que Dios hace. Y voy ahora, ¿cómo vamos a combatir esto? Filipenses capítulo 4, verso 6. Por nada estén afanados. A ver, todo el mundo grite, por nada. ¿Por qué? ¿Por qué? Una última vez. Nada es digno de tu afán. Nada. Que alguien esté listo acá, por favor, para ministrar. Nada es digno de nuestro afán. Nada. Sino sean conocidas sus peticiones delante de Dios. Digan todos fuerte, peticiones. En toda oración y ruego. Digan conmigo, oración y ruego. Con acción de gracias. Y la paz de Dios, que sobrepasa todo entendimiento, guardará vuestros corazones y vuestros pensamientos en Cristo Jesús. Digo conmigo, corazones, pensamientos. Ahora di conmigo, ansiedad, estado emocional y mental. Ok, ahí está. Reside en la mente, no reside en otra cosa. Pero eso se pone hermoso. Dice, no estás afanado por nada. Hace notoria tu petición. Y después aparecen, llenos de ignorancia bíblica, que te dicen que a Dios no hay que pedirle nada. Y aquí te dicen que hagas notoria tu petición. Y Jesús dijo, al que pida de día y de noche, Dios le hará justicia pronto. Y Jesús dijo, pidan y se les dará. Decir que a Dios no hay que pedirle es anti Jesús. Estás tomando a otro por maestro que no es Jesús, aunque mencione su nombre. Si Jesús dice pidan, yo a él no le voy a contradecir. Es que no me gusta eso pedir, es problema de tu gusto. Pero no es problema de doctrina, ni de Dios. ¿O acaso no fue Dios el que le dijo al mismo Jesús, pídeme y te daré por herencia las naciones? Hasta su mismo hijo le dijo, pedímelas. Porque las peticiones denotan tu interés. Pero si a ti no te interesa resolverlo, ¿por qué le va a interesar a Dios resolvértelo? Mira, te voy a hablar ahora con el corazón de pastor. A nosotros nos interesa ver cómo te ayudamos a resolver el problema, pero me he topado con un montón que a ellos no les interesa resolverlo. Entonces, ¿por qué me va a interesar a mí? Si no te interesa a ti. Te doy un clásico ejemplo, el médico. Si no te interesa a ti la salud, ¿por qué le va a interesar a él? Por más que le interese, es en vano que le interese. A no ser que a ti te interese. Todavía están acá presentes. No estén afanados, dice, sean conocidas sus peticiones con acción de gracias. Al ver todo el mundo diga gracias. De nuevo, gracias. Ahora, ojo acá, está un estudio reciente, científico, comprobó que tu cerebro no puede tener un espacio para que la ansiedad y la gratitud coexistan. O estás en modo de gratitud o estás en modo de ansiedad. Se te va la gratitud, aparece la ansiedad. Viene la gratitud, desaparece la ansiedad. Es decir, tú no sacas la ansiedad a no ser que sentes en esa silla a alguien más. Y se llama gratitud. Te voy a dar un ejemplo. La ansiedad tiene que ver con tiempo, futuro. Me exalte cuando sea, ¿qué? Tiempo. Echa toda ansiedad sobre él. Tiene que ver con el tiempo. Entonces ahora se pone interesante esto. Cuando tú empezás a dar gracias, Señor, gracias por este día. Gracias por este amanecer. Gracias que puedo ver. Gracias que puedo hablar. Gracias que puedo sentir. Gracias que puedo oler. Gracias porque hoy puedo comer. Gracias por la silla donde me siento. Gracias por este comedor. Gracias por esta pequeña estufa. Gracias por mi familia. Gracias que recibo un abrazo. Gracias que tengo con quién hablar. Gracias y empezás. Gracias por mi situación. Gracias porque aunque perdí el empleo, nunca me ha faltado nada. Gracias porque sé que no he visto justo desamparado, ni su simiente que mendigue el pan. Y yo no voy a ser el primero. Gracias, Señor, porque en ti el futuro está garantizado. Si tengo la vida eterna, no voy a tener una buena vida aquí. Claro que sí. Muchas gracias, Señor. Gracias, Señor. Gracias, Señor. Y cuando estás tan agradecido por este día, la ansiedad del siguiente día se va. Y la paz de Dios aparece. Entonces, para todos aquellos que han orado diciendo, Señor, quítame esta ansiedad o quítame este afán, Dios te responde así. Te voy a enseñar cómo te la vas a quitar tú. ¿Gastás tiempo en lo que más afán te da? Ay, sí serás. ¿Gastás tiempo en lo que más ansiedad crea en lugar de invertir tiempo en orar? Invertir tiempo en adorar, invertir tiempo en hacer una listita de lo que estás agradecido, invertir tiempo. Yo les decía hace poco, nos cuesta recordar. Entonces lo que hago yo ahora, hice una práctica, es en las tardes o en las noches, o aún hoy en la mañana me pasó entre servicios. Uno de mis nietos me preguntó, ¿por qué tenés los ojos cerrados? Y mi yerno le contestó, ¿verdad? porque está imaginando. Eso le dijiste, ¿verdad? Y sí, estaba imaginando yo. ¿Por qué? Porque en este mundo que está aquí adentro de este cráneo, se pelean las batallas más fuertes de la vida. En la mente. Y entonces cuando termina el día, decido repasar el día y recordar los buenos momentos del día. Si ese día solo tuve un buen momento, lo voy a recordar 20 veces, pero no voy a recordar el malo. Porque si no le estoy dando poder al malo y a esa semilla mala le estoy echando agua, la estoy regando, le estoy abonando para que se vuelva un monstruo dentro de mí. Y la paz de Dios que sobrepasa todo entendimiento guardará vuestros corazones y vuestros pensamientos en Cristo Jesús. De nuevo digan todos, muchas gracias Dios. Cuando empezaste a decir gracias por todo o me oíste diciendo gracias, te pregunto y sé sincero, ¿surgió algún tipo de emoción en ti mientras lo oías? ¿Buena o mala? Esto sí funciona. Claro que funciona. El verso 8, por lo demás, hermanos, todo lo que es verdadero, todo. Ahora, ¿por nada estáis qué? Ahora, repita conmigo, nada. Ahora nos vamos a decir a todo. Ah, ok. ¿Con qué vamos a sustituir ese nada? Con un todo. Ah, muy bien, vamos bien. Vamos por buena ruta. Por lo demás, hermanos, todo lo que es verdadero, todo lo honesto, todo lo justo, todo lo puro, todo lo amable, todo lo que es de buen nombre, si hay virtud alguna, si algo digno de alabanza, en esto piensen. Quiere decir que mi memoria y mis pensamientos son selectivos, yo y solo yo, y nadie más decide qué pienso. Tú eres dueño de tus pensamientos, sean buenos o malos, pero tú eres el dueño de ellos. Y tú decides, yo quiero pensar en que me va a ir bien. Yo quiero pensar en que todo se va a arreglar. Yo quiero, tú decidís qué pensar, tú decidís qué hablar, tú decidís qué agradecer y entonces tú decides qué vas a sentir. Con Dios es cuestión de tiempo. Dice la Biblia, siempre habrá un final dichoso para aquellos que en Dios confían. Siempre. Levanta las manos y di conmigo, de acuerdo a esta escritura, de acuerdo a esta escritura, mi vida va a terminar bien. ¿Cómo va a terminar tu vida? Bien. Lo que aprendieron y recibieron y oyeron y vieron en mí, esto hagan, esto haced. Ahora di conmigo fuerte, hacer. No es nomás de ya oré y se fue. Aquí hay que hacer algo. Incluye orar. Incluye su palabra, sus estatutos, sus mandamientos, sus maravillas. Antes de dormirte y apagar la televisión de ver el último capítulo de tu serie, ¿por qué no cerrar los ojos y repasas el capítulo de tu propia serie que viviste ese día? Y planeas el script para el día siguiente de tu propia serie. ¿Metafóricamente me expliqué? ¿Sí? ¿Vas a ser el héroe de tu serie? ¿Con la ayuda de Dios? Por supuesto que sí. Es cuestión de tiempo. Versículo 8 de primera de Pedro 5. para completar eso con lo que empecé. Sed sobrios y velad, porque vuestro adversario, el diablo, como león rugiente, anda alrededor viendo a quién devorar. Entonces la gente viene y aplica este verso únicamente a un tipo de pecado carnalote. Pero el contexto dice el verso 7, antes del 8, obviamente. Echad toda vuestra ansiedad sobre él, porque él tiene cuidado de vosotros. Sean sobrios y velen, porque vuestro adversario, el diablo, anda como león rugiente alrededor buscando a quien devorar. Y yo le pongo aquí, lo más seguro es que a través de la ansiedad. Porque es el verso que sigue, pues, no sé si me explico. Y luego el 9 dice, el cual resistid firmes en la fe, sabiendo que los mismos padecimientos que se van cumpliendo en vuestros hermanos en todo el mundo, mas el Dios de toda gracia, que nos llamó a su gloria eterna en Jesucristo, después que hayáis padecido un poco de qué, y Él nos exaltará cuando sea, pero estaremos humillados ese tiempo. ¿Me estoy explicando? Permaneceré humillado bajo su mano durante un tiempo, mientras llega el tiempo que te exalte. Y pasado ese tiempo, que dice acá, el mismo Dios te perfeccione, te afirme, fortalezca y establezca. A Él sea la gloria y el imperio por los siglos de los siglos. Amén. Y todo el mundo diga fuerte: es cuestión de tiempo. Y todo va a salir bien. Amén.
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2: 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Y ya con esto yo me puedo ir para mi casa, porque ya esta palabrita te ministró. Mujer de Dios, que has cargado en tu vientre una criatura, tú eres importante para Dios. ¡Gloria!
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3: La Biblia dice que cuando en Egipto había guerra y maldición, en Gosén había protección y bendición del Espíritu y de Jehová. Alguien adora a Dios con esa palabra, se va a cuidar a ti y a los tuyos. Y dice la Biblia, caerán a mi lado 1,000 y 10,000 a mi diestra y a mí

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1: Los seres humanos somos seres cambiantes, seres propensos a cambiar, y podemos cambiar de un estilo de vida a otro, todo dependiendo de la información mental que tengamos. Algunos cambian para bien, otros cambian para mal. Algunos cambian por lo que se ganan, otros por lo que pierden. Algunos cambian por lo que alcanzan, otros cambian por lo que se le acaba. Y ese es mi caso. Yo cambié por lo que se acaba.

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1: Lo único que te va a ayudar a poder transformar el ser interior y a lograr ese sentir divino, aleluya, que tienes que tener como cristiano, es el Espíritu Santo. El día que toda la palabra que tú sepas sea material, sea emocional y deje al Espíritu fuera, tu vida no va a crecer, no te vas a transformar. Si usted lo cree, dígame.
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1: Por eso es que dice la Biblia que sacrificio no es lo que Dios quiere, obediencia. Sacrificio no es lo que Dios quiere, obediencia. Shendarima Kaba Somaya. Sacrificio no es lo que Dios quiere, es obediencia. Lima Sokaba. Sacrificio no es lo que quiero. Quiero que seas obediente, gloria. No hay sacrificio que pueda más que un hijo obediente.
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alcance la Judí, que llegó llorando, entristecida, y el Espíritu hizo la obra y está celebrando que está sana, porque eso fue una mentira del diablo.

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1: 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Usted es importante. Hay mujeres que todo el tiempo y madres que todo el tiempo andan con la autoestima abajo. 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Y ya con esto yo me puedo ir para mi casa, porque ya esta palabrita te ministró. Mujer de Dios, que has cargado en tu vientre una criatura, tú eres importante para Dios. ¡Gloria!
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4: La Biblia dice que cuando en Egipto había guerra y maldición, en Gosén había protección y bendición del Espíritu y de Jehová. Alguien adora a Dios con esa palabra. Se va a cuidar a ti y a los tuyos. Y dice la Biblia, caerán a mi lado 1,000 y 10,000 a mi diestra. Y a mí no, yo a

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2: Lo único que te va a ayudar a poder transformar el ser interior y a lograr ese sentir divino, aleluya, que tienes que tener como cristiano, es el Espíritu Santo. El día que toda la palabra que tú sepas sea material, sea emocional y deje al Espíritu fuera, tu vida no va a crecer, no te vas a transformar. Si usted lo cree, dígame. Tú tienes que procurar transformar tu ser. Tú no te puedes quedar igual.

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1: La eterna sonrisa.
2: Señores, se armó tremendo lío. Marky O y Marta Candela.

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1: Por eso es que dice la Biblia que sacrificio no es lo que Dios quiere, obediencia. Sacrificio no es lo que Dios quiere, obediencia. Shendarima kaba somaya. Sacrificio no es lo que Dios quiere, es obediencia. Lima sokaba. Sacrificio no es lo que quiero. Quiero que seas obediente, gloria. No hay sacrificio.

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0: hay un sitio donde tú estás yendo, y cuando tú vas te sana. Es la vibración del Espíritu en ti que te sana.
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2: Los seres humanos somos seres cambiantes, seres propensos a cambiar, y podemos cambiar de un estilo de vida a otro, todo dependiendo de la información mental que tengamos. Algunos cambian para bien, otros cambian para mal. Algunos cambian por lo que se ganan, otros por lo que pierden. Algunos cambian por lo que alcanzan, otros cambian por lo que se le acaba. Y ese es mi caso. Yo cambié por lo que se acaba.

0: más tengo que decir.
1: Se acabó.
0: Se acabó.
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1: Dígalo más fuerte, ¿qué? Usted es importante. Hay mujeres que todo el tiempo y madres que todo el tiempo andan con la autoestima abajo. Y en esta iglesia el Espíritu nos ha dado la encomienda de levantar la estima de la mujer. Usted es importante. Y ya con esto yo me puedo ir para mi casa, porque ya esta palabrita te ministró. Mujer de Dios, que has cargado en tu vientre una criatura, tú eres importante para Dios. ¡Gloria!
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3: La Biblia dice que cuando en Egipto había guerra y maldición, en Gosén había protección y bendición del Espíritu y de Jehová. 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

0: gracias, Señor. Porque a pesar de mis caídas y mis tropiezos, tú nunca me has abandonado. Por eso hoy, toda la gloria es para ti.
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1: Nada se compara a ti. Por eso esta tarde queremos acercarnos a tu presencia, porque no hay mejor lugar que estar contigo, Señor. No hay otro lugar donde yo quiero estar.

Amamos Jesús. Te amamos. Yo te invito a que levantes tus manos y le digas.

0: todo para nosotros, nuestro tesoro, nuestro Dios.
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1: Hey, yo, Villanueva, Pablo, Bongo Down, View.

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0: dale ese aplauso al Señor. Todo va a estar bien, todo va a estar bien. No te preocupes más, levántate creyendo en tu Señor.
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0: levanta tu grito de guerra. Aleluya. Él es bueno todo el tiempo.
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1: Oh, gracias, Señor. Oh, cuánto sienten gozo. En esta noche, ríos de agua viva fluirán. Ríos fluirán de tu vida. Hoy yo quiero preguntar una vez más, ¿cuántos sienten gozo?

0: Apláudele al Señor. Apláudele al Señor.
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1: Principal.

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0: Perico Junior. Viste, por más que se lo dije a Perico. Y se llamaba Perico.
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2: Elvis Crespo, Michael Flores.

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cocinando juntos.

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2: Celebrando los 100 años de la Sonora Matancera y Canario cantando.

0: Músicos hay que no han pagado. ¡Ah!
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2: Señores, se armó tremendo lío. Marky O y Marta Candela.

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problema, sino a tu Dios. Grita la victoria, usa tu voz. Proclama el nombre del Dios de la Biblia. Su amor es la barrera que protege a tu familia. Para bendecirte nunca recesa. Siempre tiene un plato sobre tu mesa. Él será tu paz en la tormenta. Si lo llamas por ti, se despierta. No te rindas, yo vine a animarte. En el nombre de Jesús sé que puedes levantarte. 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
2: Que tú no lo puedas ver en tu casa, en tu trabajo, aleluya, donde quiera que tú andes, Dios estará contigo. Doquier tú vayas, doquier tú vayas, ojo, doquier tú vayas, tu Dios camina contigo. Alguien, dígame. Hay una invitación para que tú seas sano, libre de tu enfermedad, libre de tu deuda, libre de tu crisis.
0: En este episodio de tu victoria,
2: y dice la Biblia, en lo mucho te voy a poner. Si usted lo quiere, dígame.

0: 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Soy el pastor Reinaldo López, pastor de Iglesia La Experiencia, una iglesia de avivamiento para toda la familia. Y quiero bendecirte a través de este programa televisivo, esta nueva temporada de Tu Victoria es Hoy. Para mí es un gozo poder bendecirte con esta palabra, bendecir tu familia, bendecir tus hijos, bendecir los tuyos y que puedas sacar este tiempo para recibir el pan de vida que sé que va a ser de mucha bendición para ti. 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
1: Qué lindo es Dios. Así que número uno, mayordomía es aprender, diga aprender. Te toca aprender. Si eres un buen administrador, tienes que aprender. Y si no lo aprendes, búscalo. Si no lo aprendes, investígalo. Si no lo aprendes, que se te revele, diga revelación. Número dos, la mayordomía significa retener, diga retener. Dios quiere que tú aprendas a retener. ¿Por qué? Porque hay gente que tan pronto se les ha dado un ministerio y oído en las manos, nunca han aprendido a retenerlo. Diga retenerlo. Y eso no solamente es en la iglesia. Usted lo puede ver traducido en la gente que empieza un negocio, Fred, y no lo termina. Magda. En la gente que empieza en una pinchera y en dos meses ya no venden más pincho. En la gente que empiezan a vender, yo lo decía el miércoles, empiezan a vender Avon, empiezan a vender Amway, empiezan a vender Monad, empiezan a vender la madre de los tomates. Y cuando tú vienes

Aleluya. ¿Sabes por qué? Porque te tiene que venir todo eso. Tienes que vivir todo eso para que aprendas a producir aquellas cosas que Dios quiere sacar de ti, buena, y producto de las cosas malas también, para que sea un buen mayordomo del ministerio. Si usted lo cree, dígame. Dios quiere que usted sea un buen mayordomo. Pero dentro del proceso te van a venir días malos, te van a venir días buenos. Mentores de la iglesia, los felicito. Hoy veo un grupo nutrido, aleluya, en esta casa de los discípulos de las redes. No lo suelte, no lo suelte. Aunque no te responda, no lo suelte. Escríbele por Messenger, escríbele por WhatsApp, escríbele por carta en correo, que le llegue directo al buzón. Que cuando vayan al buzón diga: de parte de tu mentor. Y tú: ay, Dios mío, si no puedo escribir, ¿por dónde más? Llámalo al discípulo. Aparécetele en la casa. Dile: te vengo a ver porque no te he visto. Aleluya. Y todavía he visto, aleluya, hay muchos discípulos nuevos que no los veo hoy. Aleluya. Pero estoy contento por el grupo que hay hoy. Pero es importante, aleluya, mentores, no se desanimen. Pueden a lo mejor, aleluya, que usted no vea a alguien, pero métale la palabra. Tírele un verso bíblico. Aleluya. Cuando estemos en el culto por la tarde, compártale el culto al que no vino y dile: para que te nutras de la palabra. Aleluya. Siempre constante y persevera. No te puedes desanimar. El Espíritu de Dios no te hizo para que te desanime. El Espíritu de Dios no te diseñó para que te desanime. Que va a venir el desánimo, sí, pero no te puede gobernar. Tienes que aprender a retener. Mentores, si hoy tienes 5, aleluya, retén los 5. La Biblia dice: retén tu corona para que nadie te la arrebate. Levante la mano y adore a Dios por esa palabra. Mentores, si tienes 5, mantén los 5. Ahí. Invítalos a comer pizza un día.

tres meses. Ay, papá Dios. Te lo prometo, está prometido. A su nombre. Pero no suelte el discípulo. Invítalo a comer taco. Invítalos para tu casa un día, mentor. Invéntate un guest together. Y allí reúnelo para que compartan los discípulos de tu red. Pero hay mentores, aleluya, que tienen que activarse. Tienen que levantar la estima de los discípulos de las redes. Tienen que movilizarse. Esto es como una campaña política. Los movilizadores. Tienes que sacarlos de las casas. Tienes que sacarlos. Tienes que animarlos. Tienes que llamarlos. Pero no los puedes abandonar, mentores. No puedes abandonar tu red. No puedes, porque tu red habla de tu capacidad. Tu red, los miembros de tu red hablan de tu capacidad. Comunícate con la decana de la iglesia. Dile: tengo 5 más para el discipulado. Tengo 2 más para el discipulado. Tengo 4 más para el bautismo. Esto es un equipo de trabajo. No los puedes soltar. Porque esos mismos nuevos discípulos mañana van a ser mentores de otros nuevos. Van a ser los líderes de otros nuevos. Aleluya. No es para que se queden siendo discípulos. Es para que crezcan y se posicionen. Porque hay un fuego. La Biblia dice del don de Dios que está en cada uno de ellos. Aleluya. Ve a tus discípulos como algo para crecer. Enséñale a diezmar. Dile: ¿sabes qué? Te tengo una noticia. Tú quieres que Jehová te prospere. Tienes que diezmar a la iglesia. Tú quieres que Jehová te bendiga. Diga, tienes que hacer el pacto. Tú quieres que Jehová te prospere. Tú tienes que comprometerte con Dios. Enséñale lo que tú también vives. A su nombre. Así que la mayordomía es, número uno, aprender. Diga, aprender. Número dos, tienes que retener. Diga, retener.

Porque si tú empiezas con 5 y te quedas toda la vida con 5, no está mal porque los tienes. Pero no puedes bajar. No puedes bajar. Si empiezas con 5 y terminas el año que viene, en el 2027, y dices, tengo los mismos 2 que tenía hace un año, y esos 2 ya están viejitos, así con bastón. No, hermano. Los líderes de ministerio, tienes que, si tú eres el líder de los servidores, busca más servidores. Ahí que voy ahora. Si tú eres, ¿qué? Me estoy adelantando. Ok. Reténlos, diga, reténlos. Tienes que aprender a retener. Y número 3, tienes que aumentar. Diga, aumentar. No te puedes quedar solamente en los que ya tú retienes. Esta iglesia que tiene, porque la iglesia ya tiene 200, 300. No, pues ya llegamos a la, no, hay que ¿qué? Aumentar, expandir, hay que crecer. Líder de ministerio, mira tu área. Empezaste con 3, busca uno más. Administrador, líder, pueblo de Dios, porque esta palabra no solamente es para liderato en la iglesia, esta palabra es para tu empresa, esta palabra es para tu compañía, esta palabra es para tu casa, esta palabra es para tu familia, mujer,

0: Se fueron los amenes.
1: Sí, porque hay que retener y hay que ¿qué? Hay que aumentar. Hermana soltera, ora por ese esposo. Ay, ay, papá Dios. Dios te quiere dar un esposo, pero no ese que ande en la chuleta. Alábalo ahora. Sí, hay gente que dice, no, hermano pastor, mira, el Señor lo va a cambiar. Ya te cambiaron a ti, si tú piensas eso. Si el Señor lo va a cambiar, que lo cambie antes. No te metas con el primer soplón que anda por ahí pendiente, aleluya, al botín de guerra, sin prepararse, sin luchar, sin estar ahí. No, y mujeres que ya tienen sus esposos, que tengan su esposo, no, no, ahí no incremente. Y hay mujeres que dicen, no, si el mío yo lo saco y vuelvo incremento. No, no se puede. Es un hombre. Pero en toda tu vida, en el ministerio, en la empresa, tú tienes que aprender a aprender, diga, aprender. Número dos, retener. Y tres, aumentar. Ahora sí, en Mateo capítulo 24, por favor. No, 24. Mateo, sí, 25:14, perdón, 25:14. Verso 14. Y haga la anotación, Mateo 25:14. Escuche bien. Después de mucho tiempo, no, 14. Verso 14, y anótelo. Esta es la parábola del dueño de los talentos. Porque el reino de los cielos es como un qué. Dígalo fuerte, como un qué. Pero dígalo fuerte, diga, como un qué. Como un hombre que yéndose lejos llamó a sus siervos y les entregó sus qué, sus bienes. ¿A quién se le entregan los bienes? A un buen mayordomo. A uno dio ¿cuántos talentos? A otro. Y a otro, ¿cuántos talentos en total? ¿Cuántos talentos? 8 talentos. A cada uno le dio conforme a su qué, capacidad. Y luego el dueño del negocio, el dueño de los talentos, porque talento significaba para ese tiempo dinero, propiedad, algo de valor. Y cuando se fue lejos, verso 16, el que había recibido 5 talentos no se quedó ahí. ¿Qué hizo? Fue y negoció con ellos. Aprendió. Número 2, retuvo, diga retuvo. Y ahora fue a qué. A aumentar. Y ganó ¿cuántos talentos? Y si tenía 5 y ganó 5, ahora tiene 10 talentos. Adelante. Asimismo, el que había recibido 2 fue, lo retuvo, aprendió, retuvo y ¿qué? Aumentó. Ganó también otros 2 ¿qué? Otros 2 talentos. Pero el que había recibido 1 fue y cavó ¿dónde? Y escondió el qué. O sea que aprendió, retuvo, pero no aumentó. Y usted dirá, ¿por qué usted predica esto? Porque dentro del decálogo del Espíritu que Dios me dio como la ley de esta iglesia, también está el que cada uno debe ganar a 12 más. Eso se lo voy a enseñar más adelante. Pero Dios quiere que tú ganes 12 más, cada uno, aparte del mentor. ¿Por qué? Porque si Jesús se esmeró en ir y ganar a 12 que estuvieran con él, para esos 12 ganar más. Dios también quiere que tú ganes más. No es un trabajo solamente del mentor ganar almas, es un trabajo tuyo. Debes también ganar almas. Levanta su mano y glorifica al Señor. Pero el que había recibido uno fue y enterró el talento. Verso 19. Después de mucho tiempo vino ¿quién? El Señor va a regresar. Eso merece un amén. El Señor, dueño de la obra, va a regresar. Si usted lo cree, diga amén.

0: ¿Cuántos creen que el Señor viene? Pero viene a arreglar cuentas contigo. Que venga, pero ¿cuántos talentos tú tienes? Pues entonces, que venga mañana, para cuando venga, me encuentre con dos. Y en lo que viene, pues aleluya, trabaja. Aleluya, hay gente, aleluya, que se cansó de trabajar. Hay gente que ya no quiere trabajar. Dios está llamando a la iglesia, aleluya, que trabaje. Esto no es solamente del pastor o del apóstol, esto es de la iglesia en general. Si tú has sido llamado al cuerpo de Cristo, tienes que ganar almas para la iglesia. Tienes que ser un buen mayordomo. Dile que está a su lado, tienes que ser buen mayordomo. Dígaselo, tú fuiste llamado a ser un mayordomo. Ahora dígale, gana alma. Ahora dígale, gana alma. Vuelve y dígaselo, gana alma. Aleluya. Y vuelve y dígaselo, dígale, tienes que ganar almas. Tú fuiste llamado. Si Dios te dio un talento, si Dios puso en tus manos, aleluya, si Dios puso en tus manos algo, tienes que aprender a incrementarlo. Denle un aplauso al Señor por esa palabra. No te puedes quedar con el poquito. No te puedes quedar con el chispito. No te puedes quedar solamente con el poquito que ya tú tienes. Ah, porque Dios me dio un talento, pues yo me quedé con él y yo lo tengo. No, tienes que incrementarlo. Aquí lo que más me llama la atención, Marta, ¿sabes qué? Que el dueño de los talentos nunca le dijo a su siervo qué hacer con ella. Alábelo ahora. El dueño de los talentos nunca le dijo, ahora quiero que vayan. ¿Y sabes qué vas a hacer con eso? Que lo administre. Por eso es que hay gente que se le da un talentito y rápido dice, a mí no me han dicho qué hacer. A mí no me han dicho qué voy a hacer yo. Y yo, no me llamaron para decirme qué yo tenía que hacer. Y yo, a mí no me dijeron.
1: Y que a ti nadie te tiene que decir.
0: ¿Sabes qué sabían los sirvientes del administrador, del dueño de los talentos? Si el amo, si el dueño con los talentos los multiplica y nos dio talento, pues nosotros tenemos que emular lo que hemos visto de él. Alábelo en esta mañana.

0: Alguien alaba a Dios en esta mañana. Emúleme. Si en algo yo puedo ser el ejemplo suyo, aleluya, es que nunca he dejado de trabajar para Dios. Es que nunca he dejado de llevar el mensaje. Es que nunca he dejado de ganar las almas. Alabe a Dios en esta mañana. Eso es lo más poderoso. ¿Sabes qué es lo más poderoso? Que la Biblia nos reseña que el dueño de los talentos le haya dicho: ¿sabes qué tienes que hacer? Vete y multiplícalo. Ellos solamente dijeron: aleluya, hay que usar el raciocinio. Ellos solamente dijeron: ¿qué haría nuestro mayordomo? ¿Qué haría el dueño de los talentos con los talentos? Y no ha dado talento de él. Pues vamos a ir a hacer lo que él hace. ¿Qué él hace? Los multiplica. Dile que está a su lado: que no te mande. Claro, yo entiendo que siempre hay alguien que tiene que tener a alguien dándole con el estribo ahí. Y cuando le dan muy duro se quejan. Pero es que tú no te mueves, muévete. Hay que estar todo el tiempo. Mira, hermano. Gandul. ¿Por qué tú no hiciste esto? Si le pasaste por el lado, estaba en el piso.
1: Ay, a mí nadie me mandó.
0: Que nadie te tiene que mandar. Tú tienes que aprender a utilizar la inteligencia espiritual con la sabiduría espiritual, inteligencia que Dios te dio, aleluya, para hacer aquello cuyo, aleluya, llamado te toca. No espere. Ay, que el hermano se retuvo en la casa. Nadie ha dicho para ir a visitarlo. Llámalo tú. Ahora no te contamine. Cuando lo llame y te des queja, dile: te reprendo en el nombre de Jesús. Ajela tu vida con Dios y te espero en el pueblo, aleluya, al que fuiste designado. La Biblia dice: no te conviertas a ellos, que ellos se conviertan a qué. Que cuando termine la conversación digan: caramba, este me apretó los botones bien apretado y la cosa. Y cuando vengan al pueblo de Dios otra vez, y cuando regresen al pueblo digan: ¿tú sabes por qué yo regresé? Porque hubo alguien que no me pasó la mano y me dijo: sí, es verdad lo que tú estás diciendo, yo te entiendo, sigue para adelante con Cristo tu Salvador, aleluya. El Señor tiene, no, Él me llamó y me dijo: ¿sabes qué? Ni ti, no, es más, teniéndola no la tiene. Porque si tú estás aquí, aleluya, cargando lo que tú cargas, la gente también puede estar aquí cargando lo que cargan. Alábele en esta mañana. Alábele en esta mañana. Venga, alábele en esta mañana. Si tú estás aquí hoy, aleluya, con tus hijos, orando por tus hijos. Si tú estás aquí hoy, ayunando por los tuyos. Si tú estás aquí hoy, tus hijos, aleluya, los hijos de aquellos, no tienen mayor poder, aleluya, para desanimar. Porque si tú hoy estás aquí, aleluya, no teniendo, tú eres ejemplo. Alabe lo que el Señor le ama. Alabe lo que el Señor le ama. No te duermas. No te duermas. Fuá. Eso es como que a mí me acuerda algo.
1: A su nombre.
0: Después de mucho tiempo vino ¿quién? El Señor de aquellos siervos, y arregló cuentas con ¿quiénes? Epa, adelante. Y cuando llegó el que había recibido 5 talentos, ¿trajo cuánto? Y le dio ¿qué? ¿Cuánto le dio? 10. Diciendo: Señor, 5 talentos me entregaste, aquí tienes, he ganado otros 5 talentos sobre ellos. ¿Y sabes lo que le dijo el Señor? Bien. Hay gente que lee esto cuando la gente se muere. ¿Verdad que sí, Fred? Bien, buen siervo y fiel. En lo poco fuiste fiel, en lo mucho te pondré. Pero eso no es para los que se mueren. Eso es para los vivos, hello. No. Eso es para los vivos, hello. Eso es para los vivos, hello. Esta palabra es para ti, líder que trabaja. Esta palabra es para ti, líder.

buen siervo. ¿Dónde están los siervos buenos y fieles? ¿Dónde están los buenos siervos y fieles? ¿Dónde están los siervos buenos y fieles?

están firmes en la obra de Dios. Alábelo ahora. Alábelo ahora.

¿Y sabe lo que dice? Esta palabra es para ti. Bien, buen siervo y fiel. En lo poquito, ha sido qué. En lo poco ha sido qué. En lo poco ha sido qué. Dios te pide que seas fiel en lo poco. Ay, es que yo no soy apóstol, es que yo no soy profeta. No, no, es que en el área en que Dios te puso, en esa área, ahí, sé fiel con lo poco, con lo poco, con lo poco. Si Dios te puso, aleluya, a llamar al hermano, llámalo todos los días. Si Dios te puso a limpiar la iglesia, límpiala como nunca, aleluya. Porque si en lo poco eres fiel, Dios quiere que seas fiel en lo poco. Y dice la Biblia,

que dejar la excusa. Hay que dejar el quebranto. Hay que dejar el problema. Este es el pueblo de Dios. Y Dios ha escogido este pueblo.

no te desanime ni para nadie. Y cuando te venga el desánimo, llama a alguien que te puede dar una inyección de fe. Métete en la oración. La Biblia dice que entrando en tu recámara secreta, aleluya, cierres la puertita y cerrando la puerta te metas con Jehová y Jehová se te va a aparecer. Alábelo ahora. Jehová se te va a aparecer. Y cuando te metas ahí, el Señor, si necesita fuerza, te va a fortalecer. Si necesita respuesta, viene respuesta de Jehová. Si necesita bendición, viene bendición de Jehová. No permita que el desánimo visite tu vida. Y si estás desanimado, aleluya, esta es la palabra para que vuelva el ánimo. Aleluya, buen siervo y fiel. En lo poco fuiste fiel, sobre mucho. Denle un aplauso al Señor por esa palabra. Lo que viene grande. Yo no sé si usted lo está creyendo, pero yo estoy creyendo que lo que viene para este pueblo es grande. Aleluya, no es tiempo de desanimarte. No es tiempo de dejar que el otro.

¿Y sabe lo que dice? Esta es la bendición para ti, para los vivos, no para los muertos. Entra en el gozo. Mire, yo siento que esta mañana es una mañana donde estamos todos unánimes en un espíritu. Estamos gozosos. ¿Cuántos están gozosos? ¿Cuántos están gozosos? ¿Cuántos están gozosos? ¿Cuántos están gozosos? ¿Sabe por qué viene el gozo? ¿Sabe por qué? Porque ha sido bueno y fiel. Alábelo ahora en esta mañana. ¿Sabe por qué está gozoso? Porque ha sido bueno y fiel. ¿Sabe por qué está gozoso? Porque ha sido bueno y fiel. Hay gozo en la casa del Señor. ¿Usted sabe qué? Que la Biblia dice que cuando el pueblo de Dios está unido en un solo pensamiento, aleluya, no hay nada que pueda meterse. No hay nada que pueda meterse para destruirte. No hay nada que pueda meterse para disolver tu alegría. No hay nada que te pueda chupar el gozo, porque estamos en un mismo pensamiento. Y lo que viene para este pueblo, aleluya, es el gozo del Señor. Verso 22. Llegando también el que había recibido, ¿cuántos talentos? Le dijo al Señor: dos talentos me entregaste, aquí están. Aprendió, los retuvo, pero aquí tienes. He ganado otros, ¿qué? Dos más. ¿Cuántos son? ¿Cuántos son?

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1: Floyd Eto Acevedo tendrá la bola el próximo mañana sábado. Eso ha sido la constante de Carolina, que no cabe más una derrota en esa columna, Freddy.
2: Sí, interesante lo que mencionas de esa reacción del equipo. Aún estando atrás, quiere decir que el equipo juega bien atrás, buscando, persiguiendo siempre al oponente. Ha jugado bien. Claro, está la actuación de los lanzadores, ese movimiento de Quiñones al bullpen le ha funcionado. Gerald, que ha estado en esta serie participando, ha sido un clave realmente en esta serie de Final Four. Además de eso, la actuación de Eto Acevedo la semana pasada fue espectacular.
1: Sí, señor.
2: Increíble. Después de haber tenido una salida donde lo volaron temprano del montículo, pero la semana pasada se trepó en la loma y parecía un gigante de acá, ¿sabes? Porque la verdad, yo vi el juego, lo vi por televisión, no pude estar en el parque, pero la verdad que hizo un trabajo fenomenal, moviendo la bola, estaba bien controlado, lo llevaron el picheo completo, tranquilo, estuvo sereno y todo el tiempo dominó. Si tuvo un momento malo en el partido, fue mucho, porque la verdad que fue un juego
1: muy breve. Y en esa coyuntura, Frey, 7-2 entrada el pasado domingo de Eto Acevedo, con la serie atrás 3-1 a favor de los azucareros, que habían venido a casa y se robaron un juego más, el segundo de la serie, permitió apenas 4 indiscutibles. No permitió carrera, 2 pases por bola, apanicó a 6 en ese momento. Cantidad de lanzamientos realizados por estos, 137 con 86 en la zona de strike. Juego que relevó Luis Ayala en 1 1/3, apenas un indiscutible. Todo lo demás en blanco, blanqueada para el equipo de Carolina y mantenerse vivo en la serie semifinal B. 9 carreras para Carolina, 12 hits, 0 errores. Dejaron 9 corredores esperando remolque. Yaucoa como equipo local, blanqueado, apenas conectaron 5 indiscutibles y dejaron 8 corredores esperando remolque. Victoria para Eto Acevedo, derrota para un carolinense en uniforme de Yaucoa, Arturo